0: El fútbol nos da revancha. 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Por eso ahora escucharemos algo que marcó un antes y un después en la historia de los mundiales. 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Bienvenidos a Mundial, datos que hacen historia. Hoy recordamos. El récord de Klose, Brasil 2014. Durante años, el brasileño Ronaldo ostentó el récord de ser el máximo goleador de los mundiales con 15 tantos. Pero en 2014, el alemán Miroslav Klose llegó con una misión. Klose no era un jugador de lujos, era un obrero del área. En el histórico 7-1 contra Brasil, Klose anotó el segundo gol alemán. Con ese tanto, llegó a los 16 goles, superando a Ronaldo justo frente al público brasileño. Lo curioso es que Klose marcó esos 16 goles en 4 mundiales distintos, siempre con perfil bajo. Se retiró como campeón del mundo ese mismo año, dejando una marca que parece blindada. 16 gritos sagrados, un récord de constancia, profesionalismo y olfato goleador. En un mundial, hasta el detalle más chico se vuelve eterno. Y aquí los recordamos. 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
1: Es invierno 2026 y esta es la hora exacta.
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3: Es la hora 20:05.
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1: Es la hora 20:32.
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1: Es la hora 21, 4 minutos.
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0: Invierno 2026 y esta es la hora exacta.
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2: Es la hora 21:32.
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1: Es la hora 22, 4 minutos.
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1: Es la hora 22:30.
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0: El fútbol no da revancha. No da revancha. Por eso ahora escucharemos algo que marcó un antes y un después en la historia de los mundiales. 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Bienvenidos a Mundial, datos que hacen historia. Hoy recordamos. El récord de Klose, Brasil 2014. Durante años, el brasileño Ronaldo ostentó el récord de ser el máximo goleador de los mundiales con 15 tantos. Pero en 2014, el alemán Miroslav Klose llegó con una misión. Klose no era un jugador de lujos, era un obrero del área. En el histórico 7-1 contra Brasil, Klose anotó el segundo gol alemán. Con ese tanto, llegó a los 16 goles, superando a Ronaldo justo frente al público brasileño. Lo curioso es que Klose marcó esos 16 goles en 4 mundiales distintos, siempre con perfil bajo. Se retiró como campeón del mundo ese mismo año, dejando una marca que parece blindada. 16 gritos sagrados, un récord de constancia, profesionalismo y olfato goleador. En un mundial, hasta el detalle más chico se vuelve eterno. Y aquí los recordamos. 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
2: Es la hora 23:02.
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1: Es la hora 23:30 minutos.
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0: En Radio Paola te indicamos la hora. Es la hora 03 minutos.
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0: Es invierno 2026 y esta es la hora exacta.
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2: Es la hora 3 en punto.
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0: Es invierno 2026 y esta es la hora exacta.
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2: Es la hora 4:03.
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1: Alerta sanitaria en Chaitén. Escuela Juan José Latorre paraliza sus actividades por brote de influenza A. Contraloría detecta millonarias irregularidades en Corporación Municipal de Castro por recuperación de licencias médicas. Más de 96.000 estudiantes serán beneficiados con la nueva beca TIC 2026, cuando en minutos te contamos.
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1: Hola, ¿cómo están? Les saluda Colomba Aijols, conductora de CNN Chile, y les doy la bienvenida a esta nueva edición de Noticias junto a Radios Regionales. Ante el alza de hospitalizaciones respiratorias, las autoridades sanitarias insistieron en que la vacunación sigue siendo la principal herramienta para prevenir cuadros graves, especialmente en niños pequeños, embarazadas y adultos mayores. El informe completo lo tiene Constanza Zambrano.
2: El Ministerio de Salud informó que la influenza A continúa siendo el virus respiratorio de mayor circulación en el país, seguida por la influenza B, mientras las atenciones por enfermedades respiratorias aumentaron al 37,7%, el nivel más alto registrado en la actual campaña de invierno. La coordinadora de la campaña de invierno, Valentina Pino, alertó por el aumento del 23% en las hospitalizaciones de menores de 4 años y reiteró el llamado a padres y cuidadores a vacunar contra la influenza a niños entre 6 meses y 5 años, debido al alza sostenida de virus respiratorios. El doctor Jorge Vilches, jefe del Departamento de Epidemiología, valoró el esfuerzo de la campaña de vacunación.
3: Si bien estamos conscientes de que la red ha hecho un esfuerzo importante en poder disponer puntos de vacunación tanto en los mismos establecimientos como a través de la estrategia de puntos de vacunación extramural que estén más cerca de donde la comunidad desarrolla su día a día, hemos visto la evidencia que da cuenta de que contar con un sistema de mensajería, de contactabilidad a través de mensajes por WhatsApp para ciertos grupos específicos puede favorecer el acercamiento de la comunidad a esta campaña.
2: La cobertura de vacunación contra la influenza alcanza el 75,6%, aunque sigue rezagada en niños menores de 5 años, embarazadas y personas mayores de 60 años. Para reforzar la inmunización, el MINSAL implementó mensajes recordatorios vía WhatsApp en las regiones de Arica, Parinacota, Coquimbo y Los Ríos. En la red asistencial, las camas críticas pediátricas registran una ocupación del 75,6%, mientras que la de adultos alcanzan el 93,1%. Las autoridades reiteraron el llamado a vacunarse y recordaron que existen cerca de 1.700 puntos de inmunización habilitados en todo el país.
0: ¿Qué le pasa a Santiago? No le pasa a Chile. ¿Qué pasa en Punta Arenas?
1: El municipio reforzó el llamado a cuidar las letras turísticas de la costanera, afectadas por pegatinas y personas que se suben a la estructura. Se repondrá señalética y ASMAR apoyará trabajos de restauración.
0: Aysén.
1: La Seremi de Educación valoró la continuidad del Colegio Sinaí tras la decisión de su sostenedora de mantener el proyecto educativo. La autoridad reforzó el acompañamiento técnico y jurídico para apoyar a la comunidad escolar.
0: Rancagua.
1: Diputados pidieron la salida de la rectora de la Universidad de O'Higgins en medio de la crisis por pagos atrasados, falta de docentes y problemas en carreras de salud. Estudiantes denuncian prácticas afectadas y deterioro formativo.
0: Estamos presentando Noticias.
1: Seguimos hablando de salud porque la Escuela Juan José Latorre de Chaitén suspendió preventivamente sus clases hasta el próximo martes tras detectarse un brote de influenza A. La autoridad sanitaria confirmó 18 contagios y 34 casos sospechosos en el recinto, los cuales afortunadamente han evolucionado de buena manera. De todo esto nos cuenta Patricio Huerta en el siguiente informe.
4: Un brote de influenza A obligó a las autoridades a decretar la suspensión de las actividades presenciales en la Escuela Juan José Latorre, ubicada en la comuna de Chaitén, región de Los Lagos. La medida fue adoptada de forma coordinada entre los organismos de salud y educación para frenar la cadena de transmisión. Hasta el momento, el Ministerio de Salud ha ratificado un total de 18 casos confirmados mediante exámenes de laboratorio, mientras que otros 34 menores de edad permanecen bajo sospecha al presentar sintomatología asociada. Los principales signos clínicos reportados entre los alumnos afectados incluyen cuadros de fiebre alta y dolores musculares severos. La Subsecretaría de Salud Pública, Alejandra Pizarro, informó que se reforzó la campaña de contacto directo mediante mensajes de WhatsApp.
5: Preocupa que la gente se vacune. Justamente para reforzar la vacunación en los grupos objetivos y que son los grupos de mayor riesgo de enfermedad grave y de muerte, desde el Ministerio de Salud estamos impulsando una campaña de contactabilidad en tres regiones del país y se está escribiendo mensajería directa a las personas que aún no han sido vacunadas.
4: Desde el centro asistencial local se informó que la totalidad de los contagios detectados está mostrando una evolución clínica favorable y se maneja de manera estrictamente ambulatoria, descartándose pacientes que requieran hospitalización. La paralización de las actividades académicas presenciales se aplicará durante las jornadas de este jueves y viernes, con el fin de realizar labores de sanitización y ventilación en las aulas. De no mediar inconvenientes sanitarios u otra determinación de los equipos de vigilancia epidemiológica, el retorno formal de los estudiantes a las aulas estará programado para el próximo martes 30 de junio.
1: Contraloría objetó más de 1.874 millones de pesos en pagos a empresas externas para la gestión de reembolsos de licencias médicas. Los antecedentes serán remitidos al Ministerio Público, el Consejo de Defensa del Estado y el Servicio de Impuestos Internos. Ornella Mellado con el informe.
6: La Contraloría Regional de Los Lagos detectó presuntas irregularidades en la Corporación Municipal de Castro relacionadas con contratos suscritos entre 2022 y 2024 para recuperar subsidios por licencias médicas. El monto objetado supera los 1.847 millones de pesos y corresponde a pagos realizados a empresas externas que gestionaban los reembolsos desde FONASA, ISAPRES y cajas de compensación. Según el informe, la revisión identificó pagos sin respaldo suficiente, recuperaciones no acreditadas, diferencias entre los registros internos y la información entregada por las empresas contratadas, además de inconsistencias en facturas asociadas a Finanzas Públicas S.p.A. y Consultora Asesora PYME S.p.A. Por estos antecedentes, Contraloría anunció que formulará un reparo y enviará los antecedentes al Ministerio Público, al Consejo de Defensa del Estado y al Servicio de Impuestos Internos. Desde la actual administración, el alcalde Baltasar Elgueta aseguró que el municipio ha colaborado con las investigaciones desde el inicio y reafirmó su compromiso con la transparencia y el correcto uso de los recursos públicos.
7: Hemos actuado con total transparencia, colaborando permanentemente con los organismos fiscalizadores y entregando todos los antecedentes requeridos durante este proceso. Nuestro compromiso ha sido y seguirá siendo una gestión responsable de los recursos públicos basada en la probidad, la transparencia y la rendición de cuentas.
6: En tanto, la Corporación Municipal precisó que el caso corresponde exclusivamente a contratos para la recuperación de subsidios por incapacidad laboral y no guarda relación con otros casos de licencias médicas conocidos a nivel nacional. El secretario general de Corporación de Salud de Castro, Daniel Navarro, señaló que la entidad presentó antecedentes ante la Fiscalía incluso antes de conocerse el informe final.
8: Quiero aclarar que esto no corresponde a las licencias médicas que todos han visto en televisión de los viajes, ¿cierto?, ni los casinos. Esto tiene que ver con empresas privadas que prestaron servicio a la corporación, estimadamente en marzo del 2022 a septiembre del 2024. Y estas empresas prestaban servicio específicamente que se llamaba recuperación de licencias médicas, que en realidad era tramitar la licencia supuestamente y cobraban un porcentaje. ¿Qué nos afecta a nosotros? Que resultado de la operación, el proceso de estos servicios supuestos que prestaron estas empresas, estamos embargados y tenemos 11 juicios aproximadamente relacionados con estas empresas.
6: Asimismo, la jefa de la Unidad Jurídica de la Corporación Municipal, María Maceiras, indicó que la investigación penal continúa en desarrollo.
9: Por parte de Corporación se presentó en una primera instancia el delito de estafa y actualmente se dirige en contra de un delito de falsificación de instrumento privado mercantil, uso malicioso de instrumento privado mercantil en concurso con una asociación delictiva. Están siendo investigados todas las personas que participaron de la administración anterior, así como también todas las personas

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4: La JUNAEB dio inicio a la entrega de computadores de la beca TIC 2026, beneficiando a más de 96.000 estudiantes, principalmente de séptimo básico. Los equipos incluyen conexión a internet gratuita por un año y software educativo para apoyar el proceso de aprendizaje escolar. Los detalles de este beneficio los trae Daniela Pérez.
5: La Junta Nacional de Auxilio Escolar y Becas comenzó el despacho de computadores de la beca TIC 2026, un beneficio que llegará a más de 96.000 estudiantes en todo el país. Esta iniciativa, que cuenta con una inversión superior a los 34.000 millones, busca potenciar el aprendizaje mediante el acceso a tecnología y conectividad digital. El beneficio está dirigido principalmente a todos los alumnos de séptimo año básico de establecimientos públicos. Asimismo, se entrega de forma focalizada a estudiantes de colegios particulares subvencionados que presentan necesidades educativas especiales, se encuentran bajo cuidado del Estado o pertenecen a los grupos con mayor vulnerabilidad socioeconómica. Los equipos entregados destacan por contar con procesadores de última generación, sistema de rastreo antirrobo y más de 65 programas educativos enfocados en áreas como ciencias, matemáticas e historia. Además, cada computador incluye un plan de 12 meses de conexión gratuita a Internet. El proceso de entrega se realizará gradualmente durante las próximas semanas a lo largo de todas las regiones de Chile. La institución hizo un llamado a las familias a estar atentas a las comunicaciones de sus respectivos establecimientos educacionales, quienes serán los encargados de informar las fechas y condiciones específicas para recibir el equipo.
3: Lo que le pasa a Santiago no le pasa a Chile. ¿Qué pasa en Gualaihue?
4: La Seremi de Transportes aseguró la continuidad del servicio marítimo de la ruta bimodal pese a la deuda de 3.100 millones de pesos con la empresa Somarco, cuyo pago espera la toma de razón de Contraloría.
3: Curacautín.
4: La municipalidad inició la segunda temporada del programa gratuito de limpieza de cañones, dirigido principalmente a adultos mayores y personas vulnerables. La cobertura casi triplica el plan piloto y busca prevenir riesgos por calefacción a leña.
3: Arica.
4: El gobierno regional entregó 11 vehículos policiales y 20 bicicletas a carabineros para reforzar patrullajes preventivos. La inversión supera los 627 millones de pesos y busca reducir tiempos de respuesta y aumentar la seguridad barrial.
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4: Valdivia será sede de una nueva edición de Torrencial entre el 26 y 28 de junio. La competencia reunirá a corredores de Chile, Perú y México, quienes formarán parte de la presencia de Adidas Outdoor. La instancia tendrá además actividades abiertas a la comunidad para promover el trail running y la vida al aire libre. El informe es de María Belén Araya.
6: Valdivia albergará entre el 26 y el 28 de junio una nueva edición de Torrencial, uno de los principales eventos del trail running del país. La competencia reunirá atletas nacionales e internacionales en recorridos de 21, 44, 64 y 100 kilómetros por distintos sectores de la capital de Los Ríos. En ese contexto, Adidas Outdoor participará con atletas, además de diversas actividades para corredores y aficionados. La delegación de la marca estará integrada por Sofía Cofré, Leonor Calvo, Katherine Cañete y Nicolás Benavides, junto a los atletas internacionales Reina Rivera de México y Leida Díaz y Víctor Canto de Perú, quienes competirán en distintas distancias del evento. Sobre su participación y del evento hablaron las atletas Katherine Cañete y Leonor Calvo.
7: Hola, soy Katherine Cañete, soy corredora de Adidas Outdoor y este sábado 27 se viene Torrencial. Estaré participando en los 21K con tremendas exponentes, así que va a haber una muy buena carrera. Además, los quiero dejar invitados para el viernes 26 a las 4 de la tarde en el Parque Zaval a un social run junto a Kinat y Chocolates Entre Lagos.
2: Hola.

0: y estamos en el último entrenamiento previo torrencial, muy nerviosa y muy emocionada.
1: En la programación de este evento deportivo se encuentra un social run abierto a la comunidad, además de actividades vinculadas al mundo outdoor, con espacios de asesoría y exhibición de productos para los asistentes. La iniciativa busca fortalecer la comunidad del trail running y consolidar a Valdivia como uno de los principales escenarios de esta disciplina en Sudamérica.
2: Lo que le pasa a Santiago no le pasa a Chile. ¿Qué pasa en Valparaíso?
3: Dos enfermeros del equipo USAR del Cuerpo de Bomberos de Valparaíso viajarán a Venezuela para apoyar labores tras los terremotos registrados en ese país. Ambos están especializados en búsqueda y rescate urbano.
2: Penco.
3: Más de 200 familias afectadas por los incendios participaron en la elección de los diseños de sus futuras viviendas y barrios. El Serviu proyecta iniciar las obras durante 2026 y finalizar la reconstrucción el segundo semestre de 2027.
2: Punta Arenas.
3: Usuarios criticaron el alza de 200 pesos en los colectivos de Tacopa, que desde el 23 de julio subirán la tarifa diurna a 900 pesos. Pasajeros cuestionan el impacto económico y el uso de gas natural.
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3: Investigaciones internacionales revelan que el uso de celulares y otros dispositivos durante las comidas puede afectar la comunicación familiar y el desarrollo emocional de niños y adolescentes. Saludamos a Miranda Aspe, periodista de CNN Futuro, quien nos entrega detalles sobre esta investigación.
4: Hola, ¿cómo están? Bienvenidos una vez más a este espacio de ciencia, salud y tecnología. Porque ¿cuántos de nosotros tenemos el hábito de despertar y ver el celular, caminar viendo el celular e incluso comer viendo la pantalla? Pero estudios recientes han expuesto su impacto en la infancia, especialmente a la hora de cenar en familia. Una investigación publicada en JAMA Pediatrics reveló que casi el 70% de los niños, hijos de los adultos participantes, utilizaron algún tipo de medio de comunicación durante su última comida familiar. Cecilia Sada, académica de la Universidad Panamericana de México y coautora del estudio, nos cuenta más.
5: La cena es un momento en el que padres e hijos pueden tener conversaciones importantes sobre la vida. Descubrimos que es algo muy común, pero creo que no esperábamos que fuera tan frecuente. Observamos que los niños también usaban mucho los dispositivos, pero los padres lo hacen significativamente más, y son ellos quienes dan el ejemplo.
4: Ese es uno de los principales problemas que revelan los hallazgos según los expertos. Más de 7 de cada 10 adultos que participaron en el estudio utilizaron tecnología durante su última cena familiar. Pero, ¿cuál es la relevancia de conservar y preservar ese momento de reunión y conexión? La doctora Mergis Keir, directora del Departamento de Salud Pública y Medicina Comunitaria de la Universidad de Tufts, nos cuenta más.
6: Cuando hay teléfonos o pantallas en la mesa, compiten con la conversación, con el contacto visual, con la escucha. Y cuando se usa un teléfono, sobre todo por parte de un cuidador durante la comida, el niño puede interpretarlo como que hay algo más importante que él.
4: Las consecuencias emocionales que puede tener este comportamiento en la infancia, aunque suene inocuo o inofensivo, son evidentes. El momento de la cena o una comida en conjunto además permite identificar patrones de la conducta de los niños que pueden ayudar a prevenir problemas de salud mental y pueden ser alertas, por ejemplo, de bullying. La directora del Departamento de Salud Pública y Medicina Comunitaria nos cuenta más.
6: Entonces, si los niños tienen ciertos amigos o si se visten de cierta manera y eso cambia rápidamente, puede ser un indicador de alguna conducta de riesgo.
4: Sin embargo, estas no son las únicas repercusiones negativas que los padres tienen y los hijos cuando utilizan dispositivos móviles enfrente de ellos. Otro estudio reciente, publicado en la revista Frontiers in Psychology, demostró que los adolescentes que perciben que sus cuidadores se distraen con frecuencia con los teléfonos y otros dispositivos se sienten menos seguros al recurrir a estos adultos de confianza para obtener apoyo y conexión. Estudiaron los estilos de apego y descubrieron que los adolescentes que reportaron mayor interferencia de sus cuidadores relacionada con estos dispositivos electrónicos también eran más propensos a reportar patrones de apego inseguro, en particular mayor ansiedad en las relaciones y una tendencia al retraimiento emocional. Razones de sobra para cuestionarse cómo nos relacionamos con la tecnología y qué lugar le damos en nuestra vida. Así que la próxima vez que les toque cenar en familia, mejor iniciar una conversación interesante, interesarse por el resto, preguntar cómo están y dejar los celulares de lado al menos por unos minutos. Para profundizar más en temas como este, pueden seguir la programación de Sanamente todos los sábados por las pantallas de CNN Chile y también revisar todo nuestro contenido en las plataformas digitales. Nosotros nos encontramos aquí mismo la próxima semana.
3: Muchas gracias por el completo informe, Miranda.
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3: Aunque Chile recuperó la condición de país libre de influenza aviar en aves de corral, el SAC mantendrá la vigilancia sanitaria en todo el territorio debido a la persistencia del virus en aves silvestres. Pablo Ortiz con la nota.
8: El Ministerio de Salud informó que la influenza A continúa siendo el virus respiratorio de mayor circulación en el país, seguido por la influenza B. Mientras, las atenciones por enfermedades respiratorias aumentaron al 37,7%, el nivel más alto registrado en la actual campaña de invierno. La coordinadora de la campaña, Valentina Pino, alertó por el aumento del 23% de las hospitalizaciones de menores de 4 años y reiteró el llamado a padres y cuidadores a vacunar contra la influenza a niños entre 6 meses y 5 años debido a la alza sostenida de virus respiratorios. El doctor Jorge Vilches, jefe del Departamento de Epidemiología, valoró el esfuerzo de la campaña de vacunación.
9: Si bien estamos conscientes de que la red ha hecho un esfuerzo importante en poder disponer puntos de vacunación tanto en los mismos establecimientos como a través de la estrategia de puntos de vacunación extramural que estén más cerca de donde la comunidad desarrolla su día a día, hemos visto la evidencia que da cuenta de que contar con un sistema de mensajería, de contactabilidad a través de mensajes por WhatsApp para ciertos grupos específicos puede favorecer el acercamiento de la comunidad a esta campaña.
8: La cobertura de vacunación contra la influenza alcanza el 75,6%, aunque sigue rezagada en niños menores de 5 años, embarazadas y personas mayores de 60 años. Para reforzar la inmunización, el MINSAL implementó mensajes recordatorios vía WhatsApp en las regiones de Arica y Parinacota, Coquimbo y Los Ríos. En la red asistencial, las camas críticas pediátricas registran una ocupación del 75,6%, mientras que la de adultos alcanza el 93,1%. Las autoridades reiteraron el llamado a vacunarse y recordaron que existen cerca de 1.700 puntos de inmunización habilitados en todo el país.
3: Hasta acá dejamos el resumen informativo. Nos volvemos a encontrar en un rato con más información. Que estén muy bien.
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2: Es la hora 6:01.
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2: Es la hora 6:33.
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2: Es la hora 6:46 minutos.

0: El fútbol nos da revancha. 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Bienvenidos a Mundial, datos que hacen historia. Hoy recordamos. El primer autogol en una final, Rusia 2018. Las finales del mundo suelen ser cerradas y tácticas. En la final de Rusia 2018 entre Francia y Croacia, el marcador se abrió de la forma más insólita. A los 18 minutos, tras un tiro libre de Griezmann, el delantero croata Mario Mandžukić intentó despejar y terminó metiendo la pelota en su propio arco. Fue el primer autogol en toda la historia de las finales de los mundiales. Increíble. Mandžukić pasó del cielo al infierno en segundos. Sin embargo, tuvo su redención. Más tarde marcó el segundo gol de su equipo, convirtiéndose también en el primer jugador en anotar un gol y un autogol en el partido más importante del planeta. Una final llena de emociones que Francia terminó ganando 4-2. En un mundial, hasta el detalle más chico se vuelve eterno. Y aquí los recordamos. 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
1: Es invierno 2026 y esta es la hora exacta.
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3: Es la hora 7:04.
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2: Es la hora 8:01.
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9: Alerta sanitaria en Chaitén. Escuela Juan José Latorre paraliza sus actividades por brote de influenza A. Contraloría detecta millonarias irregularidades en Corporación Municipal de Castro por recuperación de licencias médicas. Más de 96.000 estudiantes serán beneficiados con la nueva beca TIC 2026. ¿Cuándo? En minutos te contamos.
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9: Hola, ¿cómo están? Les saluda Colomba Aijols, conductora de CNN Chile, y les doy la bienvenida a esta nueva edición de Noticias junto a Radios Regionales. Ante el alza de hospitalizaciones respiratorias, las autoridades sanitarias insistieron en que la vacunación sigue siendo la principal herramienta para prevenir cuadros graves, especialmente en niños pequeños, embarazadas y adultos mayores. El informe completo lo tiene Constanza Zambrano.
10: El Ministerio de Salud informó que la influenza A continúa siendo el virus respiratorio de mayor circulación en el país, seguida por la influenza B, mientras las atenciones por enfermedades respiratorias aumentaron al 37,7%, el nivel más alto registrado en la actual campaña de invierno. La coordinadora de la campaña de invierno, Valentina Pino, alertó por el aumento del 23% en las hospitalizaciones de menores de 4 años y reiteró el llamado a padres y cuidadores a vacunar contra la influenza a niños entre 6 meses y 5 años, debido al alza sostenida de virus respiratorios. El doctor Jorge Vilches, jefe del Departamento de Epidemiología, valoró el esfuerzo de la campaña de vacunación.
11: Si bien estamos conscientes de que la red ha hecho un esfuerzo importante en poder disponer puntos de vacunación tanto en los mismos establecimientos como a través de la estrategia de puntos de vacunación extramural que estén más cerca de donde la comunidad desarrolla su día a día, hemos visto la evidencia que da cuenta de que contar con un sistema de mensajería, de contactabilidad a través de mensajes por WhatsApp para ciertos grupos específicos puede favorecer el acercamiento de la comunidad a esta campaña.
10: La cobertura de vacunación contra la influenza alcanza el 75,6%, aunque sigue rezagada en niños menores de 5 años, embarazadas y personas mayores de 60 años. Para reforzar la inmunización, el MINSAL implementó mensajes recordatorios vía WhatsApp en las regiones de Arica, Parinacota, Coquimbo y Los Ríos. En la red asistencial, las camas críticas pediátricas registran una ocupación del 75,6%, mientras que la de adultos alcanzan el 93,1%. Las autoridades reiteraron el llamado a vacunarse y recordaron que existen cerca de 1.700 puntos de inmunización habilitados en todo el país.
8: ¿Qué le pasa a Santiago? No le pasa a Chile. ¿Qué pasa en Punta Arenas?
9: El municipio reforzó el llamado a cuidar las letras turísticas de la costanera, afectadas por pegatinas y personas que se suben a la estructura. Se repondrá señalética y ASMAR apoyará trabajos de restauración.
8: Aysén.
9: La Seremi de Educación valoró la continuidad del Colegio Sinaí tras la decisión de su sostenedora de mantener el proyecto educativo. La autoridad reforzó el acompañamiento técnico y jurídico para apoyar a la comunidad escolar.
8: Rancagua.
9: Diputados pidieron la salida de la rectora de la Universidad de O'Higgins en medio de la crisis por pagos atrasados, falta de docentes y problemas en carreras de salud. Estudiantes denuncian prácticas afectadas y deterioro formativo.
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9: Seguimos hablando de salud porque la Escuela Juan José Latorre de Chaitén suspendió preventivamente sus clases hasta el próximo martes tras detectarse un brote de influenza A. La autoridad sanitaria confirmó 18 contagios y 34 casos sospechosos en el recinto, los cuales afortunadamente han evolucionado de buena manera. De todo esto nos cuenta Patricio Huerta en el siguiente informe.
12: Un brote de influenza A obligó a las autoridades a decretar la suspensión de las actividades presenciales en la Escuela Juan José Latorre, ubicada en la comuna de Chaitén, región de Los Lagos. La medida fue adoptada de forma coordinada entre los organismos de salud y educación para frenar la cadena de transmisión. Hasta el momento, el Ministerio de Salud ha ratificado un total de 18 casos confirmados mediante exámenes de laboratorio, mientras que otros 34 menores de edad permanecen bajo sospecha al presentar sintomatología asociada. Los principales signos clínicos reportados entre los alumnos afectados incluyen cuadros de fiebre alta y dolores musculares severos. La Subsecretaría de Salud Pública, Alejandra Pizarro, informó que se reforzó la campaña de contacto directo mediante mensajes de WhatsApp.
13: Preocupa que la gente se vacune. Justamente para reforzar la vacunación en los grupos objetivos y que son los grupos de mayor riesgo de enfermedad grave y de muerte, desde el Ministerio de Salud estamos impulsando una campaña de contactabilidad en tres regiones del país y se está escribiendo mensajería directa a las personas que aún no han sido vacunadas.
12: Desde el centro asistencial local se informó que la totalidad de los contagios detectados está mostrando una evolución clínica favorable y se maneja de manera estrictamente ambulatoria, descartándose pacientes que requieran hospitalización. La paralización de las actividades académicas presenciales se aplicará durante las jornadas de este jueves y viernes, con el fin de realizar labores de sanitización y ventilación en las aulas. De no mediar inconvenientes sanitarios u otra determinación de los equipos de vigilancia epidemiológica, el retorno formal de los estudiantes a las aulas estará programado para el próximo martes 30 de junio.
9: Contraloría objetó más de 1.874 millones de pesos en pagos a empresas externas para la gestión de reembolsos de licencias médicas. Los antecedentes serán remitidos al Ministerio Público, el Consejo de Defensa del Estado y el Servicio de Impuestos Internos. Ornella Mellado con el informe.
14: La Contraloría Regional de Los Lagos detectó presuntas irregularidades en la Corporación Municipal de Castro relacionadas con contratos suscritos entre 2022 y 2024 para recuperar subsidios por licencias médicas. El monto objetado supera los 1.847 millones de pesos y corresponde a pagos realizados a empresas externas que gestionaban los reembolsos desde FONASA, ISAPRES y cajas de compensación. Según el informe, la revisión identificó pagos sin respaldo suficiente, recuperaciones no acreditadas, diferencias entre los registros internos y la información entregada por las empresas contratadas, además de inconsistencias en facturas asociadas a Finanzas Públicas S.p.A. y Consultora Asesora PYME S.p.A. Por estos antecedentes, Contraloría anunció que formulará un reparo y enviará los antecedentes al Ministerio Público, al Consejo de Defensa del Estado y al Servicio de Impuestos Internos. Desde la actual administración, el alcalde Baltasar Elgueta aseguró que el municipio ha colaborado con las investigaciones desde el inicio y reafirmó su compromiso con la transparencia y el correcto uso de los recursos públicos.
15: Hemos actuado con total transparencia, colaborando permanentemente con los organismos fiscalizadores y entregando todos los antecedentes requeridos durante este proceso. Nuestro compromiso ha sido y seguirá siendo una gestión responsable de los recursos públicos basada en la probidad, la transparencia y la rendición de cuentas.
14: En tanto, la Corporación Municipal

0: 2024, y estas empresas prestaban servicios específicamente que se llamaba recuperación de licencias médicas, que en realidad era tramitar la licencia supuestamente y cobraban un porcentaje. ¿Qué nos afecta a nosotros? Que el resultado de la operación, el proceso de estos servicios supuestos que prestaron estas empresas, estamos embargados y tenemos 11 juicios aproximadamente relacionados con estas empresas.
1: Asimismo, la jefa de la unidad jurídica de la Corporación Municipal, María Maceiras, indicó que la investigación penal continúa en desarrollo.
2: Por parte de Corporación se presentó en una primera instancia el delito de estafa y actualmente se dirige en contra de un delito de falsificación de instrumento privado mercantil, uso malicioso de instrumento privado mercantil en concurso con una asociación delictiva. Están siendo investigados todas las personas que participaron de la administración anterior, así como también todas las personas que puedan estar involucrados directa o indirectamente con los hechos que están siendo investigados.
1: Preliminarmente, la Fiscalía citó a declarar al exalcalde de Castro, Juan Eduardo Vera Sangüesa, a exsecretarios generales y a exdirectores de finanzas de la corporación. Mientras la actual administración implementó nuevos controles internos para evitar que hechos similares vuelvan a repetirse.
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6: La JUNAEB dio inicio a la entrega de computadores de la beca TIC 2026, beneficiando a más de 96.000 estudiantes, principalmente de séptimo básico. Los equipos incluyen conexión a internet gratuita por un año y software educativo para apoyar el proceso de aprendizaje escolar. Los detalles de este beneficio los trae Daniela Pérez.
7: La Junta Nacional de Auxilio Escolar y Becas comenzó el despacho de computadores de la beca TIC 2026, un beneficio que llegará a más de 96.000 estudiantes en todo el país. Esta iniciativa, que cuenta con una inversión superior a los 34.000 millones, busca potenciar el aprendizaje mediante el acceso a tecnología y conectividad digital. El beneficio está dirigido principalmente a todos los alumnos de séptimo año básico de establecimientos públicos. Asimismo, se entrega de forma focalizada a estudiantes de colegios particulares subvencionados que presentan necesidades educativas especiales, se encuentran bajo cuidado del Estado o pertenecen a los grupos con mayor vulnerabilidad socioeconómica. Los equipos entregados destacan por contar con procesadores de última generación, sistema de rastreo antirrobo y más de 65 programas educativos enfocados en áreas como ciencias, matemáticas e historia. Además, cada computador incluye un plan de 12 meses de conexión gratuita a Internet. El proceso de entrega se realizará gradualmente durante las próximas semanas a lo largo de todas las regiones de Chile. La institución hizo un llamado a las familias a estar atentas a las comunicaciones de sus respectivos establecimientos educacionales, quienes serán los encargados de informar las fechas y condiciones específicas para recibir el equipo.
5: Lo que le pasa a Santiago no le pasa a Chile. ¿Qué pasa en Gualaihue?
6: La Seremi de Transportes aseguró la continuidad del servicio marítimo de la ruta bimodal pese a la deuda de 3.100 millones de pesos con la empresa Somarco, cuyo pago espera la toma de razón de Contraloría.
5: Curacautín.
6: La municipalidad inició la segunda temporada del programa gratuito de limpieza de cañones, dirigido principalmente a adultos mayores y personas vulnerables. La cobertura casi triplica el plan piloto y busca prevenir riesgos por calefacción a leña.
5: Arica.
6: El gobierno regional entregó 11 vehículos policiales y 20 bicicletas a carabineros para reforzar patrullajes preventivos. La inversión supera los 627 millones de pesos y busca reducir tiempos de respuesta y aumentar la seguridad barrial.
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6: Valdivia será sede de una nueva edición de Torrencial entre el 26 y 28 de junio. La competencia reunirá a corredores de Chile, Perú y México, quienes formarán parte de la presencia de Adidas Outdoor. La instancia

0: Tendrá además actividades abiertas a la comunidad para promover el trail running y la vida al aire libre. El informe es de María Belén Araya.
1: Valdivia albergará entre el 26 y el 28 de junio una nueva edición de Torrencial, uno de los principales eventos del trail running del país. La competencia reunirá atletas nacionales e internacionales en recorridos de 21, 44, 64 y 100 kilómetros por distintos sectores de la capital de Los Ríos. En ese contexto, Adidas Outdoor participará con atletas, además de diversas actividades para corredores y aficionados. La delegación de la marca estará integrada por Sofía Cofré, Leonor Calvo, Katherine Cañete y Nicolás Benavides, junto a los atletas internacionales Reina Rivera de México y Leida Díaz y Víctor Canto de Perú, quienes competirán en distintas distancias del evento. Sobre su participación y del evento hablaron las atletas Katherine Cañete y Leonor Calvo.
2: Hola, soy Katherine Cañete, soy corredora de Adidas Outdoor y este sábado 27 se viene Torrencial. Estaré participando en los 21K con tremendas exponentes, así que va a haber una muy buena carrera. Además, los quiero dejar invitados para el viernes 26 a las 4 de la tarde en el Parque Zaval a un social run junto a Kinat y Chocolates Entre Lagos.
3: Hola, aquí estamos en el último entrenamiento previo Torrencial, muy nerviosa y muy emocionada.
1: En la programación de este evento deportivo se encuentra un social run abierto a la comunidad, además de actividades vinculadas al mundo outdoor, con espacios de asesoría y exhibición de productos para los asistentes. La iniciativa busca fortalecer la comunidad del trail running y consolidar a Valdivia como uno de los principales escenarios de esta disciplina en Sudamérica.
4: Lo que le pasa a Santiago no le pasa a Chile. ¿Qué pasa en Valparaíso?
0: Dos enfermeros del equipo USAR del Cuerpo de Bomberos de Valparaíso viajarán a Venezuela para apoyar labores tras los terremotos registrados en ese país. Ambos están especializados en búsqueda y rescate urbano.
4: Penco.
0: Más de 200 familias afectadas por los incendios participaron en la elección de los diseños de sus futuras viviendas y barrios. El Serviu proyecta iniciar las obras durante 2026 y finalizar la reconstrucción el segundo semestre de 2027.
4: Punta Arenas.
0: Usuarios criticaron el alza de 200 pesos en los colectivos de Tacopa, que desde el 23 de julio subirán la tarifa diurna a 900 pesos. Pasajeros cuestionan el impacto económico y el uso de gas natural.
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0: Investigaciones internacionales revelan que el uso de celulares y otros dispositivos durante las comidas puede afectar la comunicación familiar y el desarrollo emocional de niños y adolescentes. Saludamos a Miranda Aspe, periodista de CNN Futuro, quien nos entrega detalles sobre esta investigación.
5: Hola, ¿cómo están? Bienvenidos una vez más a este espacio de ciencia, salud y tecnología. Porque ¿cuántos de nosotros tenemos el hábito de despertar y ver el celular, caminar viendo el celular e incluso comer viendo la pantalla? Pero estudios recientes han expuesto su impacto en la infancia, especialmente a la hora de cenar en familia. Una investigación publicada en JAMA Pediatrics reveló que casi el 70% de los niños, hijos de los adultos participantes, utilizaron algún tipo de medio de comunicación durante su última comida familiar. Cecilia Sada, académica de la Universidad Panamericana de México y coautora del estudio, nos cuenta más.
6: La cena es un momento en el que padres e hijos pueden tener conversaciones importantes sobre la vida. Descubrimos que es algo muy común, pero creo que no esperábamos que fuera tan frecuente. Observamos que los niños también usaban mucho los dispositivos, pero los padres lo hacen significativamente más, y son ellos quienes dan el ejemplo.
5: Ese es uno de los principales problemas que revelan los hallazgos según los expertos. Más de 7 de cada 10 adultos que participaron en el estudio utilizaron tecnología durante su última cena familiar. Pero, ¿cuál es la relevancia de conservar y preservar ese momento de reunión y conexión? La doctora Mergis Keir, directora del Departamento de Salud Pública y Medicina Comunitaria de la Universidad de Tufts, nos cuenta más.
7: Cuando hay teléfonos o pantallas en la mesa, compiten con la conversación. con el contacto visual, con la escucha. Y cuando se usa un teléfono, sobre todo por parte de un cuidador durante la comida, el niño puede interpretarlo como que hay algo más importante que él.
5: Las consecuencias emocionales que puede tener este comportamiento en la infancia, aunque suene inocuo o inofensivo, son evidentes. El momento de la cena o una comida en conjunto además permite identificar patrones de la conducta de los niños que pueden ayudar a prevenir problemas de salud mental y pueden ser alertas, por ejemplo, de bullying. La directora del Departamento de Salud Pública y Medicina Comunitaria nos cuenta más.
7: Entonces, si los niños tienen ciertos amigos o si se visten de cierta manera y eso cambia rápidamente, puede ser un indicador de alguna conducta de riesgo.
5: Sin embargo, estas no son las únicas repercusiones negativas que los padres tienen y los hijos cuando utilizan dispositivos móviles enfrente de ellos. Otro estudio reciente, publicado en la revista Frontiers in Psychology, demostró que los adolescentes que perciben que sus cuidadores se distraen con frecuencia con los teléfonos y otros dispositivos se sienten menos seguros al recurrir a estos adultos de confianza para obtener apoyo y conexión. Estudiaron los estilos de apego y descubrieron que los adolescentes que reportaron mayor interferencia de sus cuidadores relacionada con estos dispositivos electrónicos también eran más propensos a reportar patrones de apego inseguro, en particular mayor ansiedad en las relaciones y una tendencia al retraimiento emocional. Razones de sobra para cuestionarse cómo nos relacionamos con la tecnología y qué lugar le damos en nuestra vida. Así que la próxima vez que les toque cenar en familia, mejor iniciar una conversación interesante, interesarse por el resto, preguntar cómo están y dejar los celulares de lado al menos por unos minutos. Para profundizar más en temas como este, pueden seguir la programación de Sanamente todos los sábados por las pantallas de CNN Chile y también revisar todo nuestro contenido en las plataformas digitales. Nosotros nos encontramos aquí mismo la próxima semana.
0: Muchas gracias por el completo informe, Miranda.
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0: Aunque Chile recuperó la condición de país libre de influenza aviar en aves de corral, el SAC mantendrá la vigilancia sanitaria en todo el territorio debido a la persistencia del virus en aves silvestres. Pablo Ortiz con la nota.
9: El Ministerio de Salud informó que la influenza A continúa siendo el virus respiratorio de mayor circulación en el país, seguido por la influenza B. Mientras, las atenciones por enfermedades respiratorias aumentaron al 37,7%, el nivel más alto registrado en la actual campaña de invierno. La coordinadora de la campaña, Valentina Pino, alertó por el aumento del 23% en las hospitalizaciones de menores de 4 años y reiteró el llamado a padres y cuidadores a vacunar contra la influenza a niños entre 6 meses y 5 años debido a la alza sostenida de virus respiratorios. El doctor Jorge Vilches, jefe del Departamento de Epidemiología, valoró el esfuerzo de la campaña de vacunación.
10: Si bien estamos conscientes de que la red ha hecho un esfuerzo importante en poder disponer puntos de vacunación tanto en los mismos establecimientos como a través de la estrategia de puntos de vacunación extramural que estén más cerca de donde la comunidad desarrolla su día a día, hemos visto la evidencia que da cuenta de que contar con un sistema de mensajería, de contactabilidad a través de mensajes por WhatsApp para ciertos grupos específicos puede favorecer el acercamiento de la comunidad a esta campaña.
9: La cobertura de vacunación contra la influenza alcanza el 75,6%, aunque sigue rezagada en niños menores de 5 años, embarazadas y personas mayores de 60 años. Para reforzar la inmunización, el MINSAL implementó mensajes recordatorios vía WhatsApp en las regiones de Arica y Parinacota, Coquimbo y Los Ríos. En la red asistencial, las camas críticas pediátricas registran una ocupación del 75,6%, mientras que la de adultos alcanza el 93,1%. Las autoridades reiteraron el llamado a vacunarse y recordaron que existen cerca de 1.700 puntos de inmunización habilitados en todo el país.
0: Hasta acá dejamos el resumen informativo. Nos volvemos a encontrar en un rato con más información. Que estén muy bien.
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0: invierno 2026 y esta es la hora exacta.
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2: Es la hora 8:32.
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1: Es la hora 8:57.
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0: El fútbol no da revancha. 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Bienvenidos a Mundial, datos que hacen historia. Hoy recordamos. El primer autogol en una final, Rusia 2018. Las finales del mundo suelen ser cerradas y tácticas. En la final de Rusia 2018 entre Francia y Croacia, el marcador se abrió de la forma más insólita. A los 18 minutos, tras un tiro libre de Griezmann, el delantero croata Mario Mandžukić intentó despejar y terminó metiendo la pelota en su propio arco. Fue el primer autogol en toda la historia de las finales de los mundiales. Increíble. Mandžukić pasó del cielo al infierno en segundos. Sin embargo, tuvo su redención. Más tarde marcó el segundo gol de su equipo, convirtiéndose también en el primer jugador en anotar un gol y un autogol en el partido más importante del planeta. Una final llena de emociones que Francia terminó ganando 4-2. En un mundial, hasta el detalle más chico se vuelve eterno. Y aquí los recordamos. 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
2: Es la hora 9:30.
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7: 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Strange Kind of Love.

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1: Es la hora 9:56.
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11: Alerta sanitaria en Chaitén. Escuela Juan José Latorre paraliza sus actividades por brote de influenza A. Contraloría detecta millonarias irregularidades en Corporación Municipal de Castro por recuperación de licencias médicas. Más de 96.000 estudiantes serán beneficiados con la nueva beca TIC 2026. ¿Cuándo? En minutos te contamos.
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11: Hola, ¿cómo están? Les saluda Colomba Aijols, conductora de CNN Chile, y les doy la bienvenida a esta nueva edición de Noticias junto a Radios Regionales. Ante el alza de hospitalizaciones respiratorias, las autoridades sanitarias insistieron en que la vacunación sigue siendo la principal herramienta para prevenir cuadros graves, especialmente en niños pequeños, embarazadas y adultos mayores. El informe completo lo tiene Constanza Zambrano.
12: El Ministerio de Salud informó que la influenza A continúa siendo el virus respiratorio de mayor circulación en el país, seguida por la influenza B, mientras las atenciones por enfermedades respiratorias aumentaron al 37,7%, el nivel más alto registrado en la actual campaña de invierno. La coordinadora de la campaña de invierno, Valentina Pino, alertó por el aumento del 23% en las hospitalizaciones de menores de 4 años y reiteró el llamado a padres y cuidadores a vacunar contra la influenza a niños entre 6 meses y 5 años, debido al alza sostenida de virus respiratorios. El doctor Jorge Vilches, jefe del Departamento de Epidemiología, valoró el esfuerzo de la campaña de vacunación.
13: Si bien estamos conscientes de que la red ha hecho un esfuerzo importante en poder disponer puntos de vacunación tanto en los mismos establecimientos como a través de la estrategia de puntos de vacunación extramural que estén más cerca de donde la comunidad desarrolla su día a día, hemos visto la evidencia que da cuenta de que contar con un sistema de mensajería, de contactabilidad a través de mensajes por WhatsApp para ciertos grupos específicos puede favorecer el acercamiento de la comunidad a esta campaña.
12: La cobertura de vacunación contra la influenza alcanza el 75,6%, aunque sigue rezagada en niños menores de 5 años, embarazadas y personas mayores de 60 años. Para reforzar la inmunización, el MINSAL implementó mensajes recordatorios vía WhatsApp en las regiones de Arica, Parinacota, Coquimbo y Los Ríos. En la red asistencial, las camas críticas pediátricas registran una ocupación del 75,6%, mientras que la de adultos alcanzan el 93,1%. Las autoridades reiteraron el llamado a vacunarse y recordaron que existen cerca de 1.700 puntos de inmunización habilitados en todo el país.
10: ¿Qué le pasa a Santiago? 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
11: El municipio reforzó el llamado a cuidar las letras turísticas de la costanera, afectadas por pegatinas y personas que se suben a la estructura. Se repondrá señalética y ASMAR apoyará trabajos de restauración.
10: Aysén.
11: La Seremi de Educación valoró la continuidad del Colegio Sinaí tras la decisión de su sostenedora de mantener el proyecto educativo. La autoridad reforzó el acompañamiento técnico y jurídico para apoyar a la comunidad escolar.
10: Rancagua.
11: Diputados pidieron la salida de la rectora de la Universidad de O'Higgins en medio de la crisis por pagos atrasados, falta de docentes y problemas en carreras de salud. Estudiantes denuncian prácticas afectadas y deterioro formativo.
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11: Seguimos hablando de salud porque la Escuela Juan José Latorre de Chaitén suspendió preventivamente sus clases hasta el próximo martes tras detectarse un brote de influenza A. La autoridad sanitaria confirmó 18 contagios y 34 casos sospechosos en el recinto, los cuales afortunadamente han evolucionado de buena manera. De todo esto nos cuenta Patricio Huerta en el siguiente informe.
14: Un brote de influenza A obligó a las autoridades a decretar la suspensión de las actividades presenciales en la Escuela Juan José Latorre, ubicada en la comuna de Chaitén, región de Los Lagos. La medida fue adoptada de forma coordinada entre los organismos de salud y educación para frenar la cadena de transmisión. Hasta el momento, el Ministerio de Salud ha ratificado un total de 18 casos confirmados mediante exámenes de laboratorio, mientras que otros 34 menores de edad permanecen bajo sospecha al presentar sintomatología asociada. Los principales signos clínicos reportados entre los alumnos afectados incluyen cuadros de fiebre alta y dolores musculares severos. La Subsecretaría de Salud Pública, Alejandra Pizarro, informó que se reforzó la campaña de contacto directo mediante mensajes de WhatsApp.
15: Preocupa que la gente se vacune. Justamente para reforzar la vacunación en los grupos objetivos y que son los grupos de mayor riesgo de enfermedad grave y de muerte, desde el Ministerio de Salud estamos impulsando una campaña de contactabilidad en tres regiones del país y se está escribiendo mensajería directa a las personas que aún no han sido vacunadas.
14: Desde el Centro Asistencial Local se informó que la totalidad de los contagios detectados está mostrando una evolución clínica favorable y se maneja de manera estrictamente ambulatoria, descartándose pacientes que requieran hospitalización. La paralización de las actividades académicas presenciales se aplicará durante las jornadas de este jueves y viernes, con el fin de realizar labores de sanitización y ventilación en las aulas. De no mediar inconvenientes sanitarios u otra determinación de los equipos de vigilancia epidemiológica, el retorno formal de los estudiantes a las aulas estará programado para el próximo martes 30 de junio.
11: Contraloría objetó más de 1.874 millones de pesos en pagos a empresas externas para la gestión de reembolsos de licencias médicas. Los antecedentes serán remitidos al Ministerio Público, el Consejo de Defensa del Estado y el Servicio de Impuestos Internos. Ornella Mellado con el informe.
16: La Contraloría Regional de Los Lagos detectó presuntas irregularidades en la Corporación Municipal de Castro relacionadas con contratos suscritos entre 2022 y 2024 para recuperar subsidios por licencias médicas. El monto objetado supera los 1.847 millones de pesos y corresponde a pagos realizados a empresas externas que gestionaban los reembolsos desde FONASA, ISAPRES y cajas de compensación. Según el informe, la revisión identificó pagos sin respaldo suficiente, recuperaciones no acreditadas, diferencias entre los registros internos y la información entregada por las empresas contratadas, además de inconsistencias en facturas asociadas a Finanzas Públicas S.p.A. y Consultora Asesora PYME S.p.A. Por estos antecedentes, Contraloría anunció que formulará un reparo y enviará los antecedentes al Ministerio Público, al Consejo de Defensa del Estado y al Servicio de Impuestos Internos. Desde la actual administración, el alcalde Baltasar Elgueta aseguró que el municipio ha colaborado con las investigaciones desde el inicio y reafirmó su compromiso con la transparencia y el correcto uso de los recursos públicos.
17: Hemos actuado con total transparencia, colaborando permanentemente con los organismos fiscalizadores y entregando todos los antecedentes requeridos durante este proceso. Nuestro compromiso ha sido y seguirá siendo una gestión responsable de los recursos públicos basada en la probidad, la transparencia y la rendición de cuentas.
16: En tanto, la Corporación Municipal precisó que el caso corresponde exclusivamente a contratos para la recuperación de subsidios por incapacidad laboral y no guarda relación con otros casos de licencias médicas conocidos a nivel nacional. El secretario general de Corporación de Salud de Castro, Daniel Navarro, señaló que la entidad presentó antecedentes ante la Fiscalía incluso antes de conocerse el informe final.
18: Quiero aclarar que esto no corresponde a las licencias médicas que todos han visto en televisión de los viajes, ¿cierto?, ni los casinos. Esto tiene que ver con empresas privadas que prestaron servicio a la corporación, estimadamente entre marzo del 2022 a septiembre del 2024. Y estas empresas prestaban servicios específicamente que se llamaba recuperación de licencias médicas, que en realidad era tramitar la licencia supuestamente y cobraban un porcentaje. ¿Qué nos afecta a nosotros? Que el resultado de la operación, el proceso de estos servicios supuestos que prestaron estas empresas, estamos embargados y tenemos 11 juicios aproximadamente relacionados con estas empresas.
16: Asimismo, la jefa de la unidad jurídica de la Corporación Municipal, María Maceiras, indicó que la investigación penal continúa en desarrollo.
19: Por parte de Corporación se presentó en una primera instancia el delito de estafa y actualmente se dirige en contra de un delito de falsificación de instrumento privado mercantil, uso malicioso de instrumento privado mercantil en concurso con una asociación delictiva. Están siendo investigados todas las personas que participaron de la administración anterior, así como también todas las personas que puedan estar involucrados directa o indirectamente con los hechos que están siendo investigados.
16: Preliminarmente, la Fiscalía citó a declarar al exalcalde de Castro, Juan Eduardo Vera Sangüesa, a exsecretarios generales y a exdirectores de finanzas de la corporación. Mientras la actual administración implementó nuevos controles internos para evitar que hechos similares vuelvan a repetirse.
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22: La JUNAEB dio inicio a la entrega de computadores de la beca TIC 2026, beneficiando a más de 96.000 estudiantes, principalmente de séptimo básico. Los equipos incluyen conexión a internet gratuita por un año y software educativo para apoyar el proceso de aprendizaje escolar. Los detalles de este beneficio los trae Daniela Pérez.
23: La Junta Nacional de Auxilio Escolar y Becas comenzó el despacho de computadores de la beca TIC 2026, un beneficio que llegará a más de 96.000 estudiantes en todo el país. Esta iniciativa, que cuenta con una inversión superior a los 34.000 millones, busca potenciar el aprendizaje mediante el acceso a tecnología y conectividad digital. El beneficio está dirigido principalmente a todos los alumnos de séptimo año básico de establecimientos públicos. Asimismo, se entrega de forma focalizada a estudiantes de colegios particulares subvencionados que presentan necesidades educativas especiales, se encuentran bajo cuidado del Estado o pertenecen a los grupos con mayor vulnerabilidad socioeconómica. Los equipos entregados destacan por contar con procesadores de última generación, sistema de rastreo antirrobo y más de 65 programas educativos enfocados en áreas como ciencias, matemáticas e historia. Además, cada computador incluye un plan de 12 meses de conexión gratuita a Internet. El proceso de entrega se realizará gradualmente durante las próximas semanas a lo largo de todas las regiones de Chile. La institución hizo un llamado a las familias a estar atentas a las comunicaciones de sus respectivos establecimientos educacionales, quienes serán los encargados de informar las fechas y condiciones específicas para recibir el equipo.
22: Hasta acá dejamos el resumen informativo. Nos volvemos a encontrar en un rato con más información. Que estén muy bien.
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0: Es invierno 2026 y esta es la hora exacta.
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2: Es la hora 10:25 minutos.
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1: Es la hora 10:58 minutos.
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0: Invierno 2026 y esta es la hora exacta.
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2: Es la hora 11:26 minutos.
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0: Es invierno 2026 y esta es la hora exacta.
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2: Es la hora 11:55 minutos.
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0: 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Bienvenidos a Mundial, datos que hacen historia. Hoy recordamos. El primer autogol en una final, Rusia 2018. Las finales del mundo suelen ser cerradas y tácticas. En la final de Rusia 2018 entre Francia y Croacia, el marcador se abrió de la forma más insólita. A los 18 minutos, tras un tiro libre de Griezmann, el delantero croata Mario Mandžukić intentó despejar y terminó metiendo la pelota en su propio arco. Fue el primer autogol en toda la historia de las finales de los mundiales. Increíble. Mandžukić pasó del cielo al infierno en segundos. Sin embargo, tuvo su redención. Más tarde marcó el segundo gol de su equipo, convirtiéndose también en el primer jugador en anotar un gol y un autogol en el partido más importante del planeta. Una final llena de emociones que Francia terminó ganando 4-2. En un mundial, hasta el detalle más chico se vuelve eterno. Y aquí los recordamos. 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
2: Es la hora 12:31 minutos.
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1: Es la hora 12:55.
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9: La Fiscalía acusa a 8 personas por fraude al fisco y apunta contra el senador Miguel Ángel Calisto. Estudio revela que el 68% de los chilenos convive de alguna forma con la pobreza. Nuevo balance, aumentan a 589 los fallecidos por doble terremoto en Venezuela.
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9: ¿Cómo están? Soy Sebastián Aguirre, conductor de CNN Chile, y les doy la bienvenida a esta nueva edición de noticias junto a Radios Regionales. El Ministerio Público presentó una acusación tras una investigación desarrollada junto a la PDI, en la que sostiene que existió un esquema sistemático de asesorías parlamentarias ficticias para desviar recursos públicos. Hay 8 imputados, entre ellos el senador ex DC Miguel Ángel Calisto. El informe completo lo tiene Ornella Mellado.
10: La Fiscalía Regional de Aysén presentó una acusación contra 8 personas por los delitos de fraude al fisco y fraude de subvenciones reiterados, en el marco de una investigación realizada junto a la Policía de Investigaciones. Entre los imputados figura el senador ex-DC Miguel Ángel Calisto, además de Ronald Cárcamo y Carla Graff, quienes enfrentan cargos que contemplan penas de crimen debido al monto defraudado superior a los 100.000 millones de pesos. Según explicó el fiscal regional Hernán Libendinsky, el Ministerio Público reunirá en el juicio oral abundante prueba documental, pericial y testimonial para acreditar los hechos investigados.
11: Los antecedentes recabados durante el curso de la investigación dan cuenta de un esquema sistemático de defraudación de recursos públicos, consistentes en servicios contratados y rendidos ante el Estado meramente ficticios, determinándose que Carla Graff nunca realizó asesorías parlamentarias reales para el señor Calisto Águila, siendo sus contratos un mero mecanismo instrumental para la obtención irregular de fondos fiscales. Dichos caudales públicos, que corresponden a honorarios pagados por el Congreso a la señora Graff Toledo, fueron transferidos, entre otros, al entonces diputado Calisto Águila y a Roland Cárcamo Catalán, siendo utilizados para su provecho.
10: De acuerdo con la investigación, Carla Graff habría sido contratada para prestar asesorías parlamentarias que, según la Fiscalía, nunca se ejecutaron. El organismo sostiene que dichos contratos habrían servido únicamente como un mecanismo para obtener de manera irregular fondos públicos destinados al pago de honorarios. La acusación agrega que parte de esos recursos financiados por el Congreso Nacional habrían sido posteriormente transferidos al entonces diputado Miguel Ángel Calisto y a Ronald Cárcamo, siendo utilizados para beneficio personal. El Ministerio Público califica a este mecanismo como una red de asesorías fantasmas, utilizada como una caja pagadora. El caso avanzará ahora hacia la etapa de juicio oral, donde la Fiscalía buscará acreditar la responsabilidad penal de los acusados, mientras las defensas tendrán la oportunidad de controvertir las imputaciones formuladas por el Ministerio Público.
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8: Lo que le pasa a Santiago no le pasa a Chile. ¿Qué pasa en Valdivia?
9: El Hospital Base de Valdivia incorporó 6 nuevos médicos especialistas en medicina interna, radiología, traumatología, dermatología y cirugía general. Con esto se busca fortalecer la atención especializada y la capacidad resolutiva del principal recinto asistencial a nivel regional.
8: Iquique.
9: Un ciudadano venezolano fue condenado a 6 años de presidio efectivo por porte ilegal de arma y disparos injustificados. El sujeto atacó a jugadores del Club Deportivo Quilmes, que celebraban afuera de un domicilio en Iquique.
8: María Elena.
9: Aduanas denunció ante el Ministerio Público la pérdida de imágenes de 102 fiscalizaciones realizadas con camión escáner en el control de Quillagua. El caso involucra registros de febrero y es investigado ahora de forma reservada.
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9: La encuesta de Alianza Comunicación y Pobreza mostró que la mayoría de los chilenos percibe la pobreza como una realidad cercana y un obstáculo para el desarrollo del país. Pablo Ortiz tiene el informe.
13: La pobreza sigue siendo una preocupación central para la ciudadanía. Según el estudio Alianza Comunicación y Pobreza, el 68% de los encuestados declara convivir de alguna manera con esta realidad. Un 15% afirma vivirla actualmente, un 27% la experimentó en el pasado y un 26% la observa en familiares, amigos o vecinos. Además, un 91% considera urgente reducirla. La investigación también muestra que la percepción de pobreza va más allá de la falta de ingresos. Un 64% la asocia con no poder cubrir necesidades básicas, mientras que un 48% la relaciona con el endeudamiento crónico, un 47% con la dificultad para llegar a fin de mes, un 46% con no tener vivienda y un 42 con la falta de oportunidades en educación, salud y empleo. De esto nos cuenta Catalina Litín, directora ejecutiva de Fundación Superación de la Pobreza.
14: ¿Qué nos entrega fundamentalmente esta encuesta? Resultados como que la pobreza se conoce y se vive de cerca. Un 68% indica que la vive en el presente o la ha vivido en el pasado o que la ha visto en sus círculos más cercanos de amigos y familiares en la actualidad. Inmediatamente aparece el miedo a caer en ella y este es otro de los resultados. La fragilidad, esta sensación de fragilidad frente a la pérdida del trabajo, al no tener el ingreso suficiente para cubrir los costos básicos de la vida.
13: En el plano emocional, la pobreza genera principalmente sentimientos de impotencia e indignación. El 52% de los encuestados afirma sentir frustración por no poder hacer nada frente al problema, mientras que un 41% manifiesta indignación. Además, un 65% cree que hoy se habla menos del tema porque es un fenómeno complejo que depende de múltiples factores. Respecto de las soluciones, la ciudadanía prioriza la generación de empleo, mejores salarios, la reducción del costo de vida y el crecimiento económico. Al mismo tiempo, identifica al Estado y a los actores públicos como los principales responsables de enfrentar este desafío, aunque también reconoce que toda sociedad tiene un rol de superación. Sobre esto habla Litín.
14: Podemos ver que la pobreza presenta, según quienes responden esta encuesta, 1,000 personas en total, fuertes barreras que impiden la superación. Una, proveniente desde el Estado, que se le percibe como lento, como burocrático. Otro, desde la sociedad en su conjunto, porque discrimina. Y otro, que viene desde la empresa. ¿Por qué? Porque excluye, porque pone requisitos de entrada que son muy difíciles de cumplir.
13: El estudio concluye que la pobreza es percibida como un problema que afecta al conjunto del país. Un 87% estima que aumenta la conflictividad social. Un 85% cree que deteriora la salud de la población. Un 84% considera que limita el desarrollo y crecimiento económico. Y un 83% advierte que favorece la expansión del narcotráfico en los barrios más vulnerables.
9: En Venezuela, la cifra de víctimas continúa en actualización mientras avanzan las labores de búsqueda y rescate tras los dos terremotos de esta semana. Es una de las mayores emergencias naturales que ha enfrentado Venezuela las últimas décadas. Josefina Manríquez nos cuenta más en el siguiente informe.
10: Las autoridades de Venezuela elevaron a 589 el número de fallecidos y a 2.980 los heridos tras los dos terremotos registrados el miércoles. Además, se han contabilizado 214 réplicas mientras continúan las labores de búsqueda en las zonas más afectadas. La emergencia mantiene a miles de personas damnificadas y, según el último balance oficial, más de 50.000 personas permanecen desaparecidas. En el estado de La Guaira, uno de los más golpeados por la tragedia, el gobierno reforzó la seguridad con presencia militar tras registrarse saqueos. Habla la presidenta encargada de Venezuela, Delcy Rodríguez.
15: El general, debemos informar que lamentablemente ya tenemos 589 personas fallecidas y 2.980 personas heridas. Pero también hemos rescatado con vida decenas de personas, que nos causa alegría que puedan dar ese abrazo a su familia y a los seres queridos.
10: En paralelo, la ayuda internacional continúa llegando al país. Equipos de rescate y asistencia provenientes de El Salvador, México, Alemania y Colombia se incorporaron a las operaciones con personal especializado. Perros de búsqueda, aeronaves, equipo de rescate y toneladas de insumos médicos. Mientras avanzan las tareas de rescate, cientos de familias siguen durmiendo a la intemperie en las zonas afectadas a la espera de los albergues y ayuda humanitaria. Las autoridades mantienen actividades los operativos de emergencia ante la posibilidad de nuevas réplicas.
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9: Por primera vez, la ciudad de Iquique será sede del Triatlón 5150, competencia perteneciente al Circuito Internacional de Ironman. El evento se desarrollará este domingo 29 de junio y reunirá a cientos de atletas nacionales y extranjeros y será transmitido por CNN Chile. El circuito contempla un recorrido de 1.500 kilómetros de natación en Playa Cabancha, seguido por 40 kilómetros de ciclismo a través de rutas costeras del desierto de Tarapacá, y finalizará luego con un trote de 10 kilómetros por el borde costero de la ciudad. CNN Chile realizará una cobertura especial de este evento con transmisión a través de sus plataformas digitales desde las 7:45 horas y un programa en vivo por la señal oficial a partir de las 9:30 de la mañana, conducido por Nicolás Cabargas e Ivette Vergara. Esta última comentó a radios regionales y a CNN Chile lo que debemos esperar de este gran evento deportivo.
18: Estoy muy contenta de llevar esta conducción de esta tremenda jornada de deporte allá en Iquique, lo que es el Triatlón 5051, y sobre todo por lo que significa además esta fiesta deportiva en una ciudad tan maravillosa, tan mágica, y que por cierto ya les contaré ahí en la transmisión la conexión que tengo con esa hermosa región y especialmente con la ciudad de Iquique. Así que este domingo 28 vamos a estar desde las 7:45 en cnnchile.com y luego vamos a estar por la televisión ahí en CNN Chile para estar conectándose con todo el deporte y todos los fanáticos del triatlón.
9: La competencia es organizada por el Club Deportivo Universidad Católica en conjunto con la Municipalidad de Iquique, la Fundación Coyahuasi y la Federación Chilena de Triatlón. Desde la organización destacaron que las condiciones geográficas y climáticas de la ciudad permiten ofrecer una experiencia deportiva de estándar internacional para los participantes. Ya lo sabes, todo preparado entonces, todo listo para el Triatlón 5150, que será transmitido a través de todas las plataformas de CNN Chile.
8: Lo que le pasa a Santiago no le pasa a Chile. ¿Qué pasa en Curicó?
9: La Feria de los Caldos 2026 se realizará entre el 2 y el 5 de julio en el Parque Balmaceda. Este evento reunirá gastronomía, artesanía, mercado campesino, emprendedores y medidas de seguridad con cámaras y patrullajes.
8: Pucón.
9: El municipio intervino la Cuesta del Zorro en el acceso al volcán Villarrica para mejorar el tránsito durante la temporada invernal. Las obras buscan mitigar daños por vertientes y potenciar además la actividad turística.
8: Río Negro.
9: Dos personas fueron detenidas después de evadir una fiscalización e intentar agredir a carabineros con un hacha. Un funcionario realizó un disparo disuasivo al suelo para controlar esta situación sin que se registrara lesionados.
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9: Tras 5 horas de vuelo, el avión de la FACH aterrizó en Maracay con 30 bomberos USAR y 6 toneladas de equipamiento. El contingente chileno se convirtió así en la primera ayuda internacional en llegar para rescatar personas atrapadas. El informe es de José Ferrada.
19: El avión KC-135 de la Fuerza Armada de Chile aterrizó en Maracay, Venezuela, tras un vuelo directo de 5 horas. La aeronave trasladó a 30 bomberos especialistas del Grupo de Búsqueda y Rescate Urbano y 6 toneladas de equipamiento para enfrentar la emergencia de los 2 terremotos. Este contingente de voluntarios es el primer vuelo internacional en tocar el suelo venezolano para apoyar en las labores de salvamento. A su arribo, fueron recibidos por el vicecanciller local, Mauricio Rodríguez, quien destacó la hermandad entre ambos pueblos y la esperanza de hallar personas con vida. El biministro, Claudio Alvarado, se refirió al respecto de las relaciones consulares con Venezuela, destacando que primero son las personas.
20: Primero están las personas y después las relaciones institucionales. Por lo tanto, hoy día lo que estamos haciendo, y así lo expresó el presidente de la República en su comunicación con quien ejerce la presidencia en Venezuela, la voluntad y la disposición de nuestro país para cooperar dentro de nuestras posibilidades en lo que ellos estimen necesario. Por eso parte este grupo de rescatistas.
19: La comitiva y la logística en terreno son coordinadas por el subsecretario del Interior, Máximo Páez, junto a personal de Cancillería, quienes iban también en el vuelo. Asimismo, enfatizaron que Chile posee una vasta experiencia en este tipo de catástrofes, la cual se pone a total disposición de Venezuela para ayudar. El equipo USAR chileno se integrará de inmediato a las operaciones de rescate en la zona de catástrofe junto a las fuerzas locales. Además, las autoridades chilenas adelantaron que se prevé el envío de nuevos aviones institucionales con más rescatistas en los próximos días.

0: que le pasa a Santiago no le pasa a Chile. ¿Qué pasa en Valdivia?
1: Carabineros detuvo a un hombre de 40 años sorprendido robando 3 extintores desde el Centro de Salud Familiar Jorge Sabat. El imputado, que cuenta con antecedentes penales previos, fue puesto a disposición de la justicia para su control de detención.
0: Puerto Montt.
1: El municipio anunció un segundo estudio con cámaras robotizadas y trazadores para identificar el origen de los malos olores en la costanera. Esto tras una primera investigación de la CIS que apuntó a descargas de aguas servidas.
0: Porvenir.
1: Carabineros y la Fiscalía investigan el envenenamiento masivo de al menos 4 perros. Cámaras de seguridad captaron a un sujeto lanzando comida contaminada a la vía pública, lo que movilizó a los vecinos y a la Videma de la PDI.
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2: La preocupación por el empleo sigue creciendo. Una nueva encuesta CADEM muestra que 8 de cada 10 chilenos creen que el país enfrenta una emergencia laboral en medio del debate por nuevas reformas al mercado del trabajo. Todo el detalle del estudio lo trae Camila Morandé.
3: La última encuesta CADEM Plaza Pública reveló que el 82% de los consultados considera que Chile enfrenta una emergencia laboral. Entre las principales preocupaciones aparecen los despidos e inestabilidad laboral, las dificultades para reinsertarse en el mercado y los bajos salarios. Los resultados se conocen en medio de una tasa de desempleo de 9,1%, mientras que un 39% atribuye los despidos al bajo crecimiento económico. Además, un 37% los relaciona con la inmigración y un 30% con la incertidumbre política y económica. Respecto a las propuestas para enfrentar el escenario, un 59% cree que una mayor flexibilidad laboral favorece el empleo. Un 69% prefiere un trabajo formal de jornada parcial antes que la informalidad. Y un 58% considera que tras la reducción de jornada, ahora se requieren nuevas medidas para generar puestos de trabajo. Sobre estos escenarios habla Guillermo Bustamante, analista político y académico de la Facultad de Comunicación de la Universidad de los Andes.
4: Los últimos indicadores de la encuesta CADEM muestran un categórico 82% de la población que percibe que efectivamente existe una emergencia laboral en el país. Esto se traduce en algunas variables que son críticas, como por ejemplo que incrementa el temor individual a la pérdida del trabajo y que la inestabilidad de las contrataciones es considerada como el principal catalizador de este descontento.
3: En cuanto a la propuesta de una indemnización a todo evento, las opiniones están divididas. Un 45% está a favor y otro 45% en contra. Entre quienes respaldan la medida, un 53% estima que debería aplicarse a todos los trabajadores.
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1: Las nuevas tecnologías han permitido a usuarios y usuarias personalizar la forma en que ven el Mundial de Fútbol 2026. Algunas opciones permiten mejorar imagen, sonido y la emisión de contenidos, cambiando la forma en que los aficionados disfrutan este tipo de eventos deportivos. El informe completo lo tiene José Ferrada.
5: La inteligencia artificial se ha consolidado como uno de los principales avances en la industria de los televisores, especialmente para quienes siguen eventos deportivos. Hoy, además del tamaño de la pantalla, los consumidores valoran la calidad de imagen, la fluidez de movimiento y una experiencia más inmersiva. Los nuevos sistemas permiten optimizar automáticamente la imagen según el contenido que se reproduce. De esta forma, mejoran el contraste, la nitidez, los colores y la iluminación, entregando una visualización más realista incluso cuando las transmisiones no cuentan con la máxima resolución. La tecnología también permite personalizar la experiencia de cada usuario, recomendando contenidos deportivos y ajustando automáticamente la imagen y el sonido de acuerdo con las condiciones del entorno. Sobre esto habla Bernardita Orellana, gerente de comunicaciones de Samsung Electronics Chile.
6: Las tecnologías de inteligencia artificial, por ejemplo, también son súper importantes. Yo puedo experienciar la televisión de la misma forma en que estoy en un estadio, mejorando la calidad de imagen, el brillo de la pelota, de las camisetas de los jugadores, el pasto, e incluso si no me gusta la voz del relator de fútbol, puedo borrar la voz y mantener el resto de todos los sonidos de la transmisión, totalmente personalizado gracias a la inteligencia artificial.

0: Otro factor es súper importante la cantidad de años de actualización de software que este tenga y obviamente también la tecnología de imagen.
1: Además, algunos televisores utilizan inteligencia artificial para identificar diálogos, ambiente de estadios y narraciones deportivas, adaptando el audio en tiempo real. Especialistas señalan que estos avances están modificando la forma en que millones de personas disfrutan el fútbol y otros eventos deportivos desde sus hogares.
2: Acá terminamos este resumen informativo. Nos volvemos a encontrar en un rato con más informaciones. Así que no se separen de nuestra transmisión. Que estén muy bien.
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2: Es la hora 13:33 minutos.
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2: Es la hora 14:03.
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2: Es la hora 14:32 minutos.
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1: Es la hora 15, 4 minutos.
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9: Hola, bienvenidos. Qué placer estar otra vez juntos. Otro programa aquí en la radio, disfrutando de las mejores canciones. Y sí, mejores canciones en todo sentido. Primero, hay muchas cosas que han pasado un día como hoy. Ustedes saben, el día viernes es un día especial, más emotivo. Y en este lugar del dial, donde el reloj lo paramos por completo todos los días, es como que dejamos afuera el estrés Nos dedicamos a lo mejor que sabemos hacer, que es disfrutar la música, disfrutar el buen vivir. Así que vamos a relajarnos, vamos a darle celebración a la vida. Te invito a que te quedes acá, a que sintonices Buenas Vibraciones. Que subas el volumen de la radio, porque el programa de hoy tiene mucha energía. Sencillamente va a ser un programa espectacular. Mi nombre es Juanjo Garone y hoy te voy a presentar, hoy vamos a hacer un tributo. El otro día tuvimos el tributo de Michael Jackson, hoy vamos a hacer otro tributo al rey del rock. Claro, el otro día hicimos al rey del pop y hoy al rey del rock, porque un 26 de junio del año 1977 vibró altísimo. Fue Elvis Presley quien se subió por última vez a un escenario, fue en Indianápolis. Y regaló una despedida inmortal. El tipo, seguramente ustedes lo hayan visto en los videos, vestido de blanco, ¿no? Y esos dorados, ese blanco y oro. Y bueno, un día como hoy dio su último concierto. Hoy vamos a escuchar muchas canciones del rey del rock. Pero también un día como hoy, en el 65, The Byrds reinventaban el sonido pop lanzando Mr. Tambourine Man, ¿no? Un número uno total. Y también Gabriel, en 1993, la cantante británica, acariciaba el alma con su hitazo Dreams. Hoy cumplen años, saludamos en su cumpleaños a Mick Jones de The Clash, al galán del relax, a Chris Isaak, a la nueva realeza del pop, la talentosa Ariana Grande, y muchas leyendas más, ¿sí? Para celebrar el presente, para celebrar su música. Así que te invitamos a que te quedes con nosotros, que te quedes disfrutando de este programa que realmente tiene excelentes canciones, como todos los días vamos a ir armando unos bloques de música maravillosos. Pero hoy vamos a comenzar cada uno de estos bloques con el rey del rock, y en este caso con una versión post-mortem de JLX, de su clásico A Little Less Conversation. Así comienza el Club Retro. Bienvenido, viernes.

Tremendo. Yo me acuerdo, esto salió en la película Ocean Eleven. Fue la primera versión con esta canción, A Little Less Conversation, la versión realizada por JLX, que alcanzó las primeras posiciones. Hoy viernes vamos a escuchar más canciones de Elvis Presley, vamos a disfrutar realmente de muy buena música. Yo te invito a que te quedes con nosotros, que disfrutemos del día de hoy, disfrutemos del presente. Estás en el Club Retro, estás en la máquina del tiempo y ponemos energía positiva. ¿Cómo comenzamos este lunes? Uy, esta semanita. Temazo, ¿no? Con la producción de Stockade, Mary Waterman, Donna Summer. Arriba el volumen en este día donde vamos a escuchar bastante de Elvis Presley. Hay muy buenas canciones. This Time I Know It's For Real es una de ellas. Donna, aquí en el Club Retro. Subilo fuerte, vamos, que hoy es viernes.

Esto sí que es energía positiva y es Donna Summer haciendo This Time I Know It's For Real, un temazo, ¿no? Una canción, una apuesta por el amor real, ¿no? Y dejarte llevar por la felicidad. Allá por el año 1989, la reina de la música disco se unió al trío de productores Stockade, Benny Waterman, y juntos crearon esta canción que vendió millones de copias en todo el mundo y fue como el regreso triunfal en 1989. De la reina de la música disco de los 70 y comienzos de los 80. Estás en el Club Retro y seguimos con Texas. Temazo. I don't want to love you. Señoras y señores, pisaron fuerte también en el 89 con esta canción. Número 8 en el Reino Unido. Texas. Hipnotiza con ese punteo de guitarra. Estás en el club.

Es puro éxito, uno tras otro. Send me an angel, mandame un ángel, decía Real Life. ¿Vos sabés el origen de este himno de synth pop? Bueno, todo comenzó en Australia, allá por el año 1983, cuando la banda, liderada por David Sturry, compuso esta canción. El tema se convirtió en un fenómeno global, ingresó al top 30 de Billboard y musicalizó los mejores momentos de aquella generación dorada. Esto es Starship, esto es We Built This City. Lo escribió Bernie Taupin, el histórico socio de Elton John. Sí, llegó al primer lugar en Billboard, vendió millones de canciones. We Built This City, nosotros construimos esta ciudad con ustedes. Starship.

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1: El fútbol no da revancha. No da revancha. Por eso ahora escucharemos algo que marcó un antes y un después en la historia de los mundiales. 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Bienvenidos a Mundial, datos que hacen historia. Hoy recordamos. El primer autogol en una final, Rusia 2018. Las finales del mundo suelen ser cerradas y tácticas. En la final de Rusia 2018 entre Francia y Croacia, el marcador se abrió de la forma más insólita. A los 18 minutos, tras un tiro libre de Griezmann, el delantero croata Mario Mandžukić intentó despejar y terminó metiendo la pelota en su propio arco. Fue el primer autogol en toda la historia de las finales de los mundiales. Increíble. Mandžukić pasó del cielo al infierno en segundos. Sin embargo, tuvo su redención. Más tarde marcó el segundo gol de su equipo, convirtiéndose también en el primer jugador en anotar un gol y un autogol en el partido más importante del planeta. Una final llena de emociones que Francia terminó ganando 4-2. 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
3: Es la hora 15:34 minutos.
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Un amigo mío dice que este es el tema más lindo en la historia de la música. Y justo rememorando el último concierto del Rey del Rock, lo teníamos que pasar. Mentes Sospechosas. Comenzó en el año 68 cuando el compositor Mark James creó esta canción que pasó desapercibida, pero en el 69 Elvis Presley la rescató en una de las sesiones que hizo en Memphis y logró el primer lugar en los Estados Unidos vendiendo millones de copias, un clásico eterno de la radio de culto. Seguimos con los Pet Shop Boys. It's a sin. Es un pecado. Neil Tennant junto a Chris Love allá por 1987 y un himno, una canción número uno en el Reino Unido. Aquí está It's a Sin.

It's a Sin, señoras y señores. Neil Tennant, Chris Lowe, era la música con Pet Shop Boys. Seguimos con Gloria, este tema que compuso el italiano Umberto Tozzi, pero en el 82 Laura Branigan le inyectó pura energía, pura frescura y ocupó los primeros lugares en todo el mundo. Señoras y señores, 2 millones de copias solo en Estados Unidos. Laura Branigan en el club, esto es Gloria.

Pasaba este número uno del año 1982, interpretado por Laura Branigan, era Gloria, y mientras tanto, Laidback, qué linda canción, ¿no? Un dúo danés que compuso una canción para la playa, buscando el relax, la buena vida, ¿no? Y relajados al sol con un lindo reggae. En 1983 dominaron toda Europa, vendieron millones de copias y fue una canción que te transporta unas vacaciones eternas, ¿por qué no? Los daneses de Laidback y este Sunshine Reggae, Reggae al Sol.

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1: En un ratito nada más volvemos con mucho más de Elvis Presley en este aniversario del último concierto, ¿no? Y ahora llegan los Blow Monkeys, qué temazo, It Doesn't Have to Be This Way. Lindo viernes, aquí en la radio disfrutamos de las mejores canciones. Quédate con nosotros, ¿eh? Los Blow Monkeys dicen presente.

Qué lindo, ¿eh? It doesn't have to be this way, decían los Blow Monkeys. Qué buena canción. Esa confianza que te empuja a celebrar el día de hoy y dejarte llevar por el ritmo, en este caso el clásico de Dr. Robert, ¿no? Que te invita a bailar. Año 1987, muy buen tema, voló a los primeros lugares en todo el mundo también, como este tema de Martica, Siento que la Tierra se Mueve. La canción había sido escrita por Carole King en el año 71, pero Martica, muy chiquita, en el 89, le puso una energía dance, unos sonidos con unos sintetizadores bárbaros y la hizo llegar a los primeros lugares.

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2: Es la hora 16:02.
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Era la versión remixada de Rubbernecking, qué placer, ¿no? La de Paul Oakenfold. Bueno, la canción fue grabada en 1969 para una de sus películas, pero en el año 2003 el DJ Paul Oakenfold le puso un beat electrónico más actual, lo llevó al segundo lugar en el Reino Unido y lo transformó en un hitazo. Seguimos con The Bangles. Esto es Walk Like an Egyptian, caminando como un egipcio. Susan Hoff y las hermanas Peterson están aquí en el club. ¡Vamos!

Era Walk Like an Egyptian. En este viernes estabas escuchando la música de la mano de The Bangles. Sí, las hermanas Peterson y Susan Hoff. Pura energía. You Spin Me Round Like a Record. Uy, qué versión. Pete Burns, un cantante de Liverpool, decidió desafiar todas las reglas estéticas y musicales hasta ese momento. Con Stock Aitman y Waterman creó este hitazo. Me das vuelta como un disco.

You Spin Me Round Like a Record, decía por allí Dead or Alive, no te muevas. Llega Black Box, el eurodisco italiano del año 89, pura sensación. ¿Se acuerdan de este Right on Time? Sí, señores, vinilo 12 pulgadas, el más vendido del año en el Reino Unido. Y también nos regaló la banda sonora perfecta para el buen vivir, Black Box. Right on Time en este viernes. Arriba el volumen. En instantes John Parr. En instantes Sheena Easton. En instantes Milli Vanilli. Todo aquí en el Club Retro. Celebración total de día viernes.

Muy buena canción, Right on Time, la música del Eurodance de la década del 90 que llegaba desde Italia. Estabas escuchando a Black Box mientras tanto. Sí, sentiste el orgullo de levantar la voz tan fuerte, de bajar un cambio, de celebrar la libertad de vivir. Este australiano, John Farnham, lanzó en 1986 este tema de culto, con una gaita escocesa, con su voz, dice que vos sos la voz. A juntarse, que se escuchen fuerte las voces. You are the voice, John Farnham, año 86.

Bad Boys, qué temazo, ya sobre el final de nuestro programa del día de hoy. ¡Qué programa, mis amigos! No, yo te digo, no te muevas, porque ¿sabes quién llega casi el tema del estribo? Llega la señora Sheena Easton.

Qué temazo, ¿eh? Morning Train, o de 9 a 5, de la mano de quién, de ni más ni menos que la señora Gina Easton. Qué programa que tenemos, Girl, You Know It's True. ¿Se acuerdan de Milli Vanilli?

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1: Es invierno 2026 y esta es la hora exacta.
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3: Es la hora 16:33 minutos.
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Era Murray Head, estabas escuchando esta canción que hizo historia y por eso está en este viernes, en este viernes 26 de junio con un programa pleno mundial. Esto era Murray Head haciendo Una noche en Bangkok. Te quedas con nosotros en el Club Retro.

Era de Pretenders, qué buena canción, por favor, Brass in Pocket, las mejores canciones en el Club Retro, cerramos la semana como se debe. Esto no para, The Mars o Mars, haciendo Pump Up the Volume, hace, sí, pegarle fuerte al sonido, al volumen, dale con todo al volumen, subilo bien fuerte.

Era Mars haciendo Pump Up the Volume, ¿eh? Pampealo, sí, dale, hacelo golpear, ¿no? Bien fuerte al volumen. Nosotros seguimos disfrutando de una canción más linda que la otra. Déjate llevar en el club.

Pura energía en la máquina del tiempo. Cerramos la semana con todo. ¡Qué viernes y qué canciones! Chico de pueblo chico, ¿no? Small Town Boy. Estamos hablando de Bronski Beat, la voz de Jimmy Somerville. En el Club Retro, energía total.

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2: Es la hora 17 en punto.
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dieron cuenta que es el último viernes de junio y aquí estamos en la máquina del tiempo con este temazo de Bananarama, que en realidad fue de Shocking Blue del año 69. En el 86, este trío de chicas británicas le dieron una nueva... Sí, le luquearon de nuevo y lo convirtieron en un número uno en todo el mundo. Era Venus, era Bananarama aquí en este viernes 26 de junio en el Club Retro.

Creo que ahora sí estamos solos, decía Tiffany's, otro cover también histórico, I Think We're Alone Now, ¿estás acá? Uy, qué temazos, por favor, uno más fuerte que el otro, celebración de día viernes, ¿eh? Kylie Minogue, chiquitita, ¿eh? En aquel momento. Bueno, vamos, con toda la energía de Kylie y Stock Aitman y Waterman.

Tremenda canción, Tumbas de la Gloria, lo interpretaba el señor Fito Páez. Estás en el Club Retro, estás en la Máquina del Tiempo y estás escuchando Rock en tu Idioma.

Qué linda canción y qué onda que le pone, qué forma de cantarla, ¿no? De la señora Fabiana Cantilo. Estabas escuchando Fue Amor, estás acá en La Máquina del Tiempo, estás en el Club Retro, estamos disfrutando de cada una de estas canciones que son parte de nuestra vida. Cerrando la semana con todo y con más

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2: El primer autogol en una final, Rusia 2018.
3: Las finales del mundo suelen ser cerradas y tácticas. En la final de Rusia 2018 entre Francia y Croacia, el marcador se abrió de la forma más insólita. A los 18 minutos, tras un tiro libre de Griezmann, el delantero croata Mario Mandžukić intentó despejar y terminó metiendo la pelota en su propio arco. Fue el primer autogol en toda la historia de las finales de los mundiales. Increíble. Mandžukić pasó del cielo al infierno en segundos. Sin embargo, tuvo su redención. Más tarde marcó el segundo gol de su equipo, convirtiéndose también en el primer jugador en anotar un gol y un autogol en el partido más importante del planeta. Una final llena de emociones que Francia terminó ganando 4-2.
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6: Es la hora 17:32.
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La banda de Boy George, estabas escuchando este Karma Chameleon, realmente una canción bellísima, ¿no? Un tema que llegó a lo más alto en los charts de todo el mundo, una canción que hizo despegar a esta banda ya por el año 1983. Boy George dicen que la compuso en unas playas de Egipto, hablaba del miedo de defender lo que uno sentía, y bueno, y ahí fue cuando sale este tema que vendió 7 millones de copias y se tradujo al inconsciente colectivo de todo el planeta. Fue un éxito número uno en el Reino Unido y en gran parte del mundo. Mientras tanto llega Sledgehammer, llega Peter Gabriel. ¡Qué manera de disfrutar! ¡Qué viernes, señoras y señores! ¡Arriba el volumen!

Tremendo tema, tremenda canción. Sledgehammer, la masa, el martillo, ¿no? Cada uno lo llamaba en un país de una forma distinta. Bueno, aquí estaba este himno Sledgehammer de la mano de Peter Gabriel. Y esto, People Hold On. Cuánta energía, Cold Cut, ¿no? Con Lisa Stansfield. Vamos.

¡Qué energía! De la mano de Cold Cat featuring Lisa Stansfield. Esto era People Hold On en el Club Retro. Hay muy buenas canciones. Y aquí un clásico de Box Day versionado en la película Tango Feroz. ¿Te acordás? Esto es Presente. Todo.

Qué lindo viernes, cerrando el mes de junio, el último viernes de junio con Enredondel de la mano de ella. Es tan cargosa, la están pasando lindo. Hay más canciones. En pleno momento de mundial, tema mundial, sí, mundialista, ¿no? Días, ahora arranca. Con ustedes, el señor Coti Sorokin. Vamos arriba.

Era Coti, estabas escuchando Días, ¿eh? En este viernes ya respirando el fin de semana. ¿Cómo la vienen pasando? ¿Todo en orden? La verdad, una celebración total, una canción mejor que la otra.

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2: Es la hora 18:02.
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Ahí comenzamos juntos una nueva media hora con The Romantics haciendo este What I Like About You. ¿Sabías cómo empieza esta canción? Bueno, celebrar el presente. En 1979, esta banda de Detroit, los Romantics, grabaron un demo que era para ver si los tomaban, un himno de diversión. Y bueno, inicialmente no pegó mucho, pero tiempo después conquistó la publicidad y el cine y se convirtió en un clásico de culto de The Romantics que vendió millones de copias en todo el mundo. ¿Lo sabías? En el Club Retro.

No culpes a la noche, a la lluvia. No, esto, un hitazo, una versión también producida por Stock Aitman y Waterman. ¿Cómo estamos hoy con Stock Aitman y Waterman, no? Era Don't Blame It on the Boogie, era Big Fan. Y mientras tanto, Hugh Lewis and the News, aquí en el club, edición de día viernes. La verdad, disfrutamos, ¿no? ¿Y vos, cómo le estás pasando? Subí el volumen, déjate llevar.

0: Heart and Soul, la música con Hugh Lewis and the News en este 26 de junio de 2026. Quédate.
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Nos siguen pegando abajo, Pecado Mortal, la música de la mano del señor Charly García. Aquí estamos en el Club Retro, aquí estamos celebrando que hoy es viernes y ya comienza el fin de semana.

mires atrás, ¿eh? Era el Baiano con otro invitado de lujo, como era el señor vocalista de los Cadillacs, Vicentico. Mirá, Lobo haciendo el Caribbean Disco Show. Yo me acuerdo, lo tenía en Megamix, en un disco grande, iba 45, ¿te acordás?

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2: Es la hora 18:35 minutos.
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Bossa Nova Baby, también canción de una película del Rey del Rock en el día, en este viernes, ¿no? En este viernes 26, donde recordamos el último concierto, casualmente en la ciudad de Indianápolis. El Rey del Rock interpretó algunas de sus grandes canciones, entre ellas esta.

Ya recibimos al fin de semana con las mejores canciones. Wake Me Up Before You Go Go. Estás escuchando la música de la mano de Wham. Eran George Michael y Andrew Ridgeley. Aquí estamos. Uy, temazo. Arriba. Construyendo un puente, ¿no? De la mano de Wax a mi corazón.

Walks en este 26, último viernes ya del mes de junio, ¿no? Un puente a tu corazón, realmente muy buenas canciones. Te invito a que te quedes con nosotros. Estamos pasando un programa increíble y todavía nos queda mucha música para presentarte.

Era Lean On Me, estabas escuchando la versión de Club Nouveau, esta increíble versión del año 1987, hecha bajo la base del tema de Bill Withers del año 72. Esta banda californiana, Club Nouveau, le dio un poquito más de onda, ¿no? Y además obtuvieron un premio Grammy, voló al puesto número uno de Billboard y vendió millones de copias en todo el mundo. Seguimos juntos. Esto es OMD, Orchestral Maneuvers in the Dark. Las mejores canciones están aquí, en el Club Retro, en estos últimos minutos. No te vayas, ¿eh? Lo mejor está por llegar. OMD y Enola Gay.

Manovers in the Dark, haciendo en Hola Gay. Acá estamos en este viernes, cerrando la semana, último viernes del mes de junio. Arriba el volumen, un poco de respeto, a little respect. Erasure, Vince Clark and the Bell.

Un poco de respeto, señoras y señores, qué canciones, qué buena manera de cerrar esta edición de día viernes. Un placer gigante haber disfrutado este programa. Acordate que tenemos Retro Parade el fin de semana, un fin de semana tremendo, y el lunes regresaremos seguramente con un programa totalmente distinto. Era Un Poco de Respeto de la mano de Erasure y nos vamos con un bonus track. Gracias por elegirnos, muy buen fin de semana para todos y hasta la próxima, si Dios quiere. Nos vamos con Roxette de Luz. Chau chau.

0: Es invierno 2026 y esta es la hora exacta.
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2: Es la hora 19, 5 minutos.
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10: Fiscalía acusa a Banda que habría obtenido más de 800 millones de pesos por tráfico de migrantes haitianos. Golpe a la mafia china, desbaratan red de 26 casinos ilegales en Chile. Cámara Chilena de la Construcción y Google impulsan plataforma con inteligencia artificial para agilizar permisos municipales.
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10: Con esos titulares comenzamos el programa de este día viernes. Bienvenidos y bienvenidas a la revisión de las noticias. Mi nombre es José Miguel Mardones, de CNN Chile. Comenzamos desde ya el informativo que preparamos todos los días junto a radios regionales. Ahora le damos la bienvenida a Ornella Mellado, quien nos trae más informaciones en el siguiente reporte.
11: Un equipo de la Pontificia Universidad Católica de Valparaíso desarrolla una bebida elaborada con macroalgas chilenas que buscan aportar a la salud intestinal gracias a sus potenciales propiedades prebióticas y probióticas, además de abrir nuevas oportunidades para la innovación alimentaria. La investigación utiliza macroalgas rojas, pardas y verdes sometidas a procesos de sacarificación y fermentación láctica, permitiendo favorecer el crecimiento de bacterias beneficiosas. Los primeros resultados muestran un importante potencial para el desarrollo de alimentos funcionales de nueva generación. El académico de la Escuela de Alimentos PUC de Valparaíso, Dr. Sebastián Pizarro, nos cuenta sobre la composición y efectos en el ser humano de estas macroalgas.
12: Las macroalgas representan una oportunidad para nuevos alimentos funcionales, principalmente por los compuestos que tienen. Hablamos de compuestos como polifenoles, que son los que dan las características antioxidantes, compuestos como carotenoides, algunos compuestos como la clorofila, que son también pigmentos que derivan de estas macroalgas y que van a entregarle una salud al que consuma este tipo de producto.
11: El proyecto también busca generar valor para las comunidades dedicadas a la recolección de algas, mediante la estandarización de procesos como la cosecha, el secado y la molienda, promoviendo nuevos productos con mayor valor agregado para la industria nacional. Durante este año, el equipo espera validar científicamente las propiedades de la bebida mediante simulaciones gastrointestinales y continuar avanzando en el desarrollo de nuevos ingredientes derivados de macroalgas, con potencial aplicación en la industria alimentaria y de la salud.
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14: Lo que le pasa a Santiago no le pasa a Chile. ¿Qué pasa en Copiapó?
10: La organización rescatista Perrunos del Espacio dio a conocer un triste hecho ocurrido en la comuna. Una perrita fue abandonada con sus 9 cachorros de apenas un día de vida. Los animales fueron atendidos por especialistas veterinarios y se encuentran en buenas condiciones de salud y ahora buscan un hogar definitivo. Para ayudar u obtener más información, en la cuenta de Instagram @perrunosdelespacio, todo junto. Ahí encuentran todos los detalles.
14: Antofagasta.
10: Comerciantes cuestionaron el rechazo municipal de 21 patentes de alcohol acusando que no se revisó caso a caso. La medida afecta a bares, pubs y restaurantes, mientras concejales defendieron criterios jurídicos y normativos.
14: Aysén.
10: Estudiantes de construcción civil de INACAP Coyhaique ganaron la etapa regional del Reto Construye Academia 2026 con Plasmeta, una palmeta modular fabricada con residuos plásticos de la salmonicultura. Ahora preparan su propuesta para competir en la fase nacional.
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10: Y el presidente de la República presentó un proyecto de ley para reducir de 2 años a 6 meses la regulación de títulos de dominio en zonas de catástrofe. La iniciativa administrativa será totalmente gratuita y busca facilitar el acceso rápido a los subsidios estatales de reconstrucción. El informe con todos los detalles es de Michel Najas.
15: El presidente José Antonio Kast anunció la presentación de un proyecto de ley para acelerar la regularización de títulos de dominio de familias afectadas por las catástrofes naturales. La iniciativa fue dada a conocer junto a la ministra de Bienes Nacionales, Catalina Parot, y busca reducir los tiempos de tramitación en estos casos. Durante la entrega de 100 títulos de dominio a familias mapuche, el mandatario defendió la urgencia de la medida y la describió como un procedimiento exprés ante una catástrofe.
16: En un trámite normal, esto no debería superar jamás los 2 años. Y lo que dice la ministra, que para este caso especial, no debería superar, en caso de catástrofe, los 6 meses. Es un procedimiento exprés, pero gatillado por una catástrofe que afecta el tesoro más grande que uno tiene después de la familia, que es la vivienda.
15: Con este proyecto, el Ejecutivo busca modificar el Decreto de Ley 2695 de 1979 para fijar un plazo máximo de 6 meses en casos excepcionales. La reforma propone mayor coordinación entre organismos públicos, la simplificación de pagos administrativos y la gratuidad total del proceso. De esta forma, trámites como las visitas técnicas, las publicaciones en el Diario Oficial y las inscripciones en el Conservador de Bienes Raíces no tendrán costo para los damnificados. Actualmente, el gobierno registra más de 68.000 solicitudes de regularización en trámite a nivel nacional. De ese total, cerca de 15.000 se concentran en la región de la Araucanía.
10: Y la investigación por el ingreso irregular de ciudadanos haitianos suma un nuevo capítulo. Ahora la Fiscalía apunta a una organización que habría obtenido millonarias ganancias facilitando el traslado ilegal de migrantes hacia Chile, en una causa que sigue ampliándose. Ornella Mellado nos cuenta más en el siguiente informe.
17: La Fiscalía formalizó a los dos ciudadanos haitianos imputados por asociación criminal para el tráfico de migrantes y lavado de dinero. El Ministerio Público los acusó de integrar una organización que habría obtenido más de 800 millones de pesos trasladando ilegalmente personas desde Haití hacia Chile. La investigación surge en medio de la controversia por el ingreso de niños haitianos mediante reunificación familiar, luego de que un informe de Contraloría cuestionara los mecanismos de control. Posteriormente, las autoridades confirmaron que los menores que inicialmente no habían sido ubicados fueron encontrados junto a sus familias o tutores. De acuerdo con el Ministerio Público, la organización cobraba entre 2,7 y 3 millones de pesos por cada traslado, utilizando agencias de viaje para encubrir las operaciones. Los pagos se realizaban en efectivo mediante transferencias bancarias o envíos de dinero hacia Haití. Los dos imputados quedaron en prisión preventiva mientras la Fiscalía continúa indagando el funcionamiento de la red y la eventual participación de otras personas o entidades vinculadas al tráfico de inmigrantes y al lavado de activos.
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10: El masivo operativo Muralla Oriental 2 desbarató una red de 26 casinos clandestinos vinculados a la mafia china Ongmen en Chile. La acción policial dejó 37 detenidos, 4 en prisión preventiva y la incautación de armas, municiones y cientos de millones de pesos ilícitos. Estamos en contacto con el periodista Juan Cristóbal Chateau, que nos va a contar a esta hora todos los detalles de esta noticia. Juan Cristóbal, ¿qué tal?
22: ¿Qué tal? ¿Cómo están? Sí, porque el Ministerio Público, en un trabajo conjunto con la Policía de Investigaciones, logró desbaratar una red de 26 casinos ilegales operados por un clan criminal chino conocido como Hongmen. Esto a través de operativos simultáneos, tanto en las regiones metropolitana como de Valparaíso, donde se incautaron cifras millonarias, además de 700 millones de pesos en efectivo, al igual que 30.000 dólares americanos, incluso 550 cartuchos de municiones y 3 armas de fuego que se poseían de forma ilegal. Se trata de una organización criminal que hace un tiempo ya estaba en los ojos del Ministerio Público y las policías, e incluso hace algún tiempo también hubo un operativo que dejó a varios de sus líderes privados de libertad. A pesar de eso, ellos seguían operando el clan desde las cárceles. La importancia de este operativo en particular es que se atacó el punto neurálgico de cualquier organización criminal, sus finanzas. Así lo comentó el fiscal jefe de la Fiscalía Supraterritorial, Miguel Ángel Orellana.
23: Lo que insisto también es que la línea de investigación más importante en este caso tiene que ver con las finanzas criminales. Hoy día la misión de la Fiscalía Supraterritorial y la policía es ir hacia esas finanzas criminales.
22: Además de ser un hito importante en esta investigación y el combate para desbaratar esta red criminal de origen chino, también marca un hito crucial para el funcionamiento de la Fiscalía Supraterritorial. Esta unidad del Ministerio Público empezó a operar formalmente en abril de este año y tiene como mandato estudiar, investigar y así combatir al crimen organizado que abarca más de una región del

0: De 147 familias de los proyectos Los Acacios 4 y Lircay recibieron sus escrituras, consolidando jurídicamente el acceso a la vivienda propia. El Minbu destacó que este paso entrega certeza definitiva sobre sus hogares.
1: Chillán.
0: Chillán celebrará sus 446 años con un concierto gratuito de Víctor Heredia y las tradicionales 446 cuecas. Las actividades reunirán a más de 40 conjuntos folclóricos en el gimnasio del Liceo Narciso Tondrú.
1: Pitrufquén.
0: La municipalidad oficializó que la beca de cultura municipal llevará el nombre del artista Julio Dumont Bornard. La alcaldesa Jacqueline Romero destacó que el reconocimiento busca valorar en vida su aporte cultural e histórico.
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1: Lo que le pasa a Santiago no le pasa a Chile. ¿Qué pasa en Punta Arenas?
0: La organización del Chapuzón del Estrecho cambió el punto de retiro de Kitts a la costanera con Avenida Colón. Los inscritos deberán presentar cédula y código QR durante los horarios definidos para evitar aglomeraciones.
1: Tal tal.
0: Una jornada de limpieza en Quebrada San Ramón reunió a municipio, instituciones, organizaciones y voluntarios. La actividad buscó recuperar el espacio natural, promover conciencia ambiental y reforzar el trabajo colaborativo para una comuna más sustentable.
1: Santa Cruz.
0: La Corte de Apelaciones de Rancagua confirmó la condena contra la Municipalidad de Santa Cruz por falta de servicio tras la caída de una peatona en un recolector de agua lluvia. El municipio deberá indemnizarla.
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0: Les cuento hasta ahora que el presidente José Antonio Kast advirtió que Chile enfrentará un segundo semestre complejo para la economía y el empleo debido a el desfase entre la reactivación de la inversión y la creación de nuevos puestos de trabajo. Héctor Basualto tiene todos los detalles en el siguiente informe.
4: El presidente José Antonio Kast advirtió que Chile enfrentará un segundo semestre complejo para la economía y el empleo debido al desfase entre la reactivación de la inversión y la creación de nuevos puestos de trabajo. Durante el encuentro empresarial de la Araucanía, en ELA, el mandatario señaló que los próximos 6 meses serán un periodo crítico y llamó al sector privado a colaborar, evitando despidos y, cuando sea posible, incorporando nuevos trabajadores.
5: Vamos a pasar un periodo bastante crítico en los próximos 6 meses, porque estamos viendo cómo va a llegar la inversión a Chile, pero son procesos que se demoran. Por lo tanto, todo aquel que en estos 6 meses pueda contratar una persona más le va a ser una gran colaboración a la patria.
4: El presidente explicó que existe un creciente interés de inversionistas por desarrollar proyectos en Chile, aunque recalcó que esos procesos requieren tiempo antes de traducirse en actividad económica y oportunidades laborales para la población. Pese al complejo escenario de corto plazo, el presidente sostuvo que el país ha recuperado credibilidad internacional gracias al fortalecimiento de la institucionalidad, la seguridad y la certeza jurídica, factores que, afirmó, favorecerán una recuperación económica más sólida.
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0: Y el control de la mosca de la fruta suma una nueva herramienta en el norte del país. Con una millonaria inversión, Arica volverá a utilizar avionetas para liberar insectos estériles y reforzar el blindaje fitosanitario de una de las principales zonas agrícolas de Chile. Pablo Ortiz reportó el tema y nos cuenta más en el siguiente informe.
6: La región de Arica y Parinacota retomará la libertad.

0: penetración aérea masiva de moscas estériles mediante avioneta. Esto tras la aprobación de un proyecto de 4.771 millones de pesos que busca fortalecer el combate contra la mosca de la fruta y proteger la producción agrícola. La iniciativa contempla ampliar el único centro de producción de insectos estériles del país, duplicando su capacidad y recuperando una técnica que permita llegar a quebradas, cerros, sectores rurales y otras zonas de difícil acceso para controlar la plaga. El ministro de Agricultura, Jaime Campos, destacó que se trata de una inversión estratégica para resguardar el patrimonio fitosanitario del país, fortalecer la competitividad de los productores y mantener abiertos los mercados nacionales e internacionales para la fruta chilena. Según el SAG, el proyecto permitirá enfrentar de mejor manera los brotes activos y reducir el riesgo de reinfestaciones provocadas por el ingreso ilegal de fruta infestada, con el objetivo de que Arica recupere en el mediano plazo la condición de región libre de mosca de la fruta.
1: Dejamos hasta acá el programa de este viernes. Gracias, como siempre, por la sintonía. Que tengan un tremendo fin de semana largo. Nos vamos a escuchar muy pronto para seguir actualizando en este programa, que, como siempre les digo, hacemos en conjunto entre CNN Chile y las radios regionales. Hasta la próxima.
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